0: señores. Muy buena noche. Bienvenidos todos una vez más a través de Tama Estéreo 103.9, a lo mejor del folclore nacional, a lo mejor de nuestra canta criolla y canta sabanera. Sentimiento llanero, la música popular y folclórica de nuestra tierra, puro sentimiento, puro folclore nacional. Aquí me acompaña como todos los días en la parte técnica nuestro gran amigo y colega Darwin Vega, la dirección del señor Manolo Ávila Mogollón, la musicalización del doctor Julio Vesca, y quien les habla por acá, este es el peor amigo de todos ustedes. Yo soy Ender Jesús Angola y les digo feliz y bendita noche. Bienvenidos a su sentimiento llanero. 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este es su programa, nuestro programa, el sentimiento de energía, decir yo las voces del llano, porque estábamos conectaditos tempranito aquí en la mañana, llevándoles lo mejor del folclore nacional, con lo mejor de nuestra canta criolla y canta sapanera. Les voy a decir algo, estoy contento, yo quiero que me coloque el tema Viva Venezuela, mi patria querida, que la interpreta el barinés de oro Luis Silva. Estoy contento. Nada más les digo que estoy contento, pues no se puede decir más nada por ahora. Pero ya estamos contentos. Y bueno, aquí estamos. Y haciendo lo que más me gusta hacer, como lo hice en el live, como lo hice en mis redes sociales. Me pueden seguir @ Ender Angola, Ender con H. Ahí está la información. El por qué tanta alegría. Primero estamos vivos y agradecidos a nuestro Padre bendito. Somos un país bendecido. Porque les voy a decir algo, la pela que ha aguantado este país no la aguanta ningún país en este planeta. Nosotros hemos aguantado pandemias, hemos aguantado tantas y tantas, ahora la pela de la luz, el agua y bueno. Pero vamos por un buen camino, porque esta tierra es bendita, esta tierra es de Dios. Esta tierra es de nuestro Padre bendito, eso lo tengo y eso no hay duda. De la bendición que tenemos nosotros como venezolanos, tenemos que estar alegres. Tenemos el tema allí de Venezuela, allí. Ahí tenemos ese tema, y para todos mis amigos que están fuera del país, que mi Dios me los bendiga hoy, mañana y siempre. Los tiempos de Dios son perfectos y somos tan bendecidos que Dios nos dio la oportunidad de nacer, de crecer, de criarnos, de proyectarnos, de irnos y regresar, pero vivir y nacer en el mejor país que se llama Venezuela. Vienen bendiciones para mi país. Disfruten este tema en la voz del barinés de oro Luis Silva. Mi Venezuela.
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0: Vicente, buenas noches, mi pana Ender, en sintonía total. Bodegón Don Vicente en Peribeca y pasa un rato diferente. Un saludo a todo el personal de Lato allá en Totumito. El Lato, la Grizapa, las cocineras, obreros, la familia Coirán, ¿vale? En el Lato, la Grizapa, en sintonía, en Totumito. Allá están en sintonía a esta hora de la noche. Un saludo a todos, Dios los bendiga hoy, mañana y siempre. Que mi Dios me los bendiga hoy, mañana y siempre. Éxito, salud, prosperidad y abundancia y muchas cosas buenas a todos los que nos reportan sintonía. Dice, buenas noches, Ender, en sintonía, Alfonso, otra vez sin luz. Toda la tarde sin luz y otra vez, ay Dios mío. Este problema es tan serio, serio. Nosotros nos dan una pela ahí en el barrio El Carmen. Pero una pela que... pero satanera, ¿no? Satánica. Toda la tarde estuvimos sin luz. Llegó la luz como a las 7 de la noche y me acaban de decir que ya. Una horita y vuela, vuela gallo. Ay, Dios mío. Un saludo a Di Gabriela, la hermosísima Di Gabriela. Un saludo, gracias porque está ahí en sintonía a esta hora de la noche a través de Tama Estéreo. 103.9-0424-728-2488, nuestro número de contacto, repito, 0424-728-2488, el número de contacto, y nuestra red social en Instagram, arroba Ender Angola. Nos consigue en Instagram, ok, en Instagram como arroba Ender Angola, Ender con H, ok, Ender con H. Mire, muy buena noche, tiene buena nitidez el sonido en la emisora, lo felicito. Ah, bueno, está echándole power. Bueno, eso sí alegra. Un saludo sin energía eléctrica, dice por allí. Éxitos, bendiciones, hermoso, Dios lo bendiga. ¿Quién es usted? Es que no tiene fotico al fondo. Déjese ver, para ver. Dice el tan falta de respeto, le dice uno así hermoso. Y no se dejan ver, déjense ver. 0424-728-2488. Esto es Tama Estéreo 103.9. Esto es Sentimiento Llanero, la música popular y folclórica de nuestra tierra, por sentimiento puro, folclor nacional. Nos vamos con el guerrero del folclor sin rumbo fijo y vámonos pa' mi llanura, Francisco Montoya, el tigre de Payara, acá en Sentimiento Llanero, por la número uno. Esto es Tama, esto es lo mejor del folclor nacional.
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Sí, señores, continuamos 8 y 27 minutos en todo el territorio nacional. Aquí estamos a través de la número 1, Tama en Serio 103.9. La gente reportando sintonía. Un saludo a la gente en el Junco Páramo. Full sintonía, un entera gol de tu programa Sentimiento de Llanero. Te escucho en la mañana también. Dice nuevamente, tiene muy buena nitidez y buen sonido. Gracias, muchas gracias también a la gente en Rubio. Nos reportan sintonía, nos están reportando sintonía también desde Peribeca, Bodegón Don Vicente. Allá pasé yo el fin de semana pasado un rato diferente. Bodegón Don Vicente, el domingo pasado creo que fue en Peribeca. No este domingo, el pasado, el anterior allá. Un saludo a William, Angélica, grandes amigos que nos están reportando sintonía. Alfonso, allá del casco del edificio. Otra vez sin luz, papito lindo de mi vida, dice por allí. Un saludo a Rosaura, Borita Rosaura, que nos reporta sintonía. Y dice por acá, un saludo hermoso, Dios te bendiga. Pero vuelvo y le digo, coloque la fotico, mija, para mirarla. Déjese ver, ¿ah? Puro saludito así, Darwin. No, que se deje ver, para verla, ¿cómo es? Bueno, pues, Don Andragola reportando sintonía en tu programa desde La Castra. Un saludo a la gente en La Castra.

que nos reporta sintonía a través de Estamos Estéreo 103.9. Éxitos, bendiciones. Full sintonía desde la Carabobo, don Endinger. Ah, claro que sí. Quiero saludar a Germán también allí. Nos reporta sintonía. Peter Jones también reportando sintonía en la Guayana. A toda esa gente que se comunica con nosotros a través del 424-728-2488. Repito, 424-728-2488. En Instagram. Nos puede seguir a través de @EnderAngola. Ender con H, ¿ok? En Instagram y en TikTok. 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

0: Sí, señores, aquí estamos. A través de Tamal Serio 103.9 y también estamos a nombre de Norte. ¿Quieren navegar a la máxima velocidad con la mejor tecnología Jipón? ¡Norte conecta!
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0: Sí, señores, aquí estamos, continuamos. Vámonos con este temita. ¿Quién lo interpreta allí? Escuchen este tema de Carlos Guevara, un hombre que nos dejó a muy temprano, pero nos dejó lindos temas. Y este tema, Prisionero de tus besos. Ahí está, para la más bonita, doctorísima. Suena en Tama Estéreo 103.9, Prisionero de tus besos, la voz de Carlos Guevara.
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Cuando llegue la vejez, ese tema de Reinaldo Armas para muchas, ¿no? Y para muchos, ¿no? Te escucharon el tema, como desglosa el tema. Esto es una muchacha hermosísima. Las mujeres son hermosas, ¿vale? Pero trataba de que el estatus de ella, ¿no? Era, tiene que ser las reales y la belleza. Bueno, cuando llegue la vejez, es una famosa canción de la música llana interpretada y compuesta por el cantante Reinaldo Armas, incluida en su álbum Aquí Está el Cardenalito. La letra de la canción reflexiona sobre el transitorio de la vida, de la vanidad, de la posición social y los aires de grandeza. El autor cuestiona a una persona altiva sobre la que hará cuando pase el tiempo y llegue la vejez, invitándola a valorar la madurez y las verdaderas razones de ser de las cosas más bellas de la vida, más importante que la fortuna o un apellido. Ahí escuchamos ese tema y ícono del Cardenal Sabanero, Cuando llegue la vejez. Un temazo, vale, un temazo de nuestro gran amigo el Cardenal Sabanero, el hijo de Santa María de Pires, del campo de los Guatacaros. Amigo Angolo, es un banquete de la música llanera de hoy. Y hay otra emisora, ok, gracias. Gracias a la gente ahí que nos escucha. Siempre en sintonía, Unente Angolo, como todas las noches de tu programa. Dios te bendiga hoy, mañana y siempre. Bueno, la noticia que está corriendo a nivel nacional por todas las plataformas. La presidenta encargada de la República ha dicho, quiero decirlo muy claro, en la Asamblea General de la ONU, en Venezuela habrán elecciones, declaró la presidenta Delcy Rodríguez en su intervención en la ONU, y está dando de qué hablar a nivel internacional en las diferentes. Eso es la tendencia en este momento, estamos observando por allí. Bueno, buenas noticias de día, ¿ok? 0424-728-2488, donde entran ahora como siempre, en sintonía de lo mejor del folclore nacional, con lo mejor de nuestra canta criolla y canta sabanera. Un fuerte abrazo y beso a la distancia a Dina allí, que también reporta sintonía. ¿Qué tenemos por allí? Más música del llano adentro, a través de Tamás Stereo 103.9, y ya escuchamos a don Reinaldo Armas y esta pelota de tema, Cuando llegue la vejez. Ahora escuchamos a Denis del Río, Llanera Soy, y a Reinaldo Acuña, Sigo Tomando por Ella. El despecho es bueno, pero hay que parar. De la guaya, papás.

la hora. 9:00 minutos en Tamá. 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
1: ¡Ay! ¡Ese es Reinaldo Acuña! Sigo tomando por ella. Ah, ese es guayao, ¿no? Tengo muchos amigos con guayao, ¿no? Guayao son... ¿Te has tenido guayao, Darwin? Sabroso, ¿no? Ay, ay, ay. Eso es como cuando tienes sarna y con gusto te rasca

Ahí aquí estamos a través de Tamacherio 103.9. Mañana tempranito, a las 6 de la mañana nos escuchamos por acá, por el mismo dial, por Tamacherio, en las voces del llano junto a Ricardo García. Don Entrenador, la full sintonía, que Dios te bendiga hoy, mañana y siempre, el versículo del día. Mas la hora viene y ahora es cuando los verdaderos adoradores adoran al Padre en espíritu y en verdad, porque también el Padre tales adorares busca que le adoren. Dios es espíritu y los que adoran en espíritu y en verdad es necesario que adoren. Ahí está. Gracias por el versículo del día. A esta hora, ay, verdad, a esta hora de la noche. Aquí estamos y continuamos a través de Tamasterio 103.9. Un saludo a Alfonso Sepúlveda, también allí que nos reporta sintonía. A toda esa gente bonita. 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Bueno, mañana tenemos por allá un ratico. Tenemos por allá. Éxitos como todas las noches, reportando sintonía. Un abrazo, Dios te bendiga hoy, mañana y siempre. Envía un besito. Pero no tiene el fondo para ver la fotito. Déjense ver. Que tal que sea un hombre, ¿no? ¡Ay, ay, ay! ¡Adrúbal! Un abrazo a Adrúbal allí. Está en sintonía, lo mejor del folclore nacional. ¡Éxitos! Saludo a Lorenita también allí en sintonía de Tamá Estéreo 103.9. Don Ender, Peter Jones también nos reporta sintonía a esta hora de la noche. Mi pana Ender reportando sintonía desde La Grita, desde el Colegio Sagrado Corazón de Jesús de La Grita. Excelente programa, muchas gracias, vale. Que Dios me los bendiga mañana y siempre a la tierra del Santo Cristo de La Grita. ¿Sabe qué? Quiero ir estos días. Quiero irme a agarrar mi camioneta e irme domingo tempranito a La Grita. Porque uno va al Santo Cristo de La Grita cuando es su santo, cuando es su día. Pero no, yo quiero ir a pasear, diga, por el cobre, por esa. Y después bajar, caer allá abajo al cobre. Y salir a La Grita y venirse uno por la fría. O sea, un paseíto por allá bueno y sabroso. Un saludo a Macarenita allí también en sintonía. Gracias a Jesús. Gracias también por estar allí conectadito con nosotros. A través de Tamá Estéreo 103.9 José Vivas, gracias. También allí nos reporta sintonía hasta ahora la noche a través de Tamá Estéreo 103.9. 9:08 en todo el territorio nacional. Tenemos por acá más música. Ahora escuchamos a Julio Pantoja, que nos canta desde el cielo. Julio Pantoja, campesino hasta la cacha. Y otro que nos canta desde el cielo, que sentó un precedente, don Julio Miranda, el poeta inmortal. No me provoques. Esto está más. Esto es Sentimiento de Enero. Darwin y Ender Angola, le decimos: dele Guaya, dele Camino, dele Sabana, dele Llanura, dele Joropo.

Julio Miranda, el poeta inmortal. No me provoques. No, no me toques. ¿Cuánto? ¿Qué fuera de muchos? Hoy en día, si Julio Miranda existiera, estuviese mucho pegando gritos por ahí. Bueno, yo quería hablar de una controversia. Quienes nosotros manejamos este género de la música llanera, hay una controversia entre el Tigrito de Mata Negra y Osmil Santana. Hay una controversia porque Osmil Santana dijo en su red social, para quienes no conocen a Osmil Santana, Osmil Santana es una de las figuras que ha apoyado a los grandes exponentes de la música llanera, colocando sus temas en Apure. Tiene un pegue buenísimo Osmil Santana a través de sus redes. Él va para los grandes eventos, grabó a Vitico Castillo en vivo, y eso la pegó en las mangas, el coleo, Armando Martínez también. Y La Camioneta Es Mía, todo eso lo grababa el Osmil Santana. Osmil Santana es una figura importante de impulsar a los cantantes de la música llanera. Algo bien cierto en esa polémica que hay entre Osmil Santana y el Tigrito de Mata Negra. Osmil Santana dice en su pregunta, pero eso fue hace 3 años. Y hasta la semana pasada, hasta hace 6-7 días, el Tigrito de Mata Negra le dolió la muela. Yo sé que tiene seguidores el Tigrito de Mata Negra, es amigo mío. Yo lo conozco, hemos compartido, lo he presentado en diferentes oportunidades, en diferentes escenarios. Osmil Santana también he compartido con él, lo conozco. Hemos disfrutado en los cumpleaños de Reinaldo, de Luis Silva, de varias figuras. Pero Osmil Santana decide que el número uno indiscutiblemente de la música de llanera se llama Reinaldo Armas. Y eso para mí no es cosa nueva, y yo lo mantengo. ¿Por qué no prendemos el aire un momentico allí? Eso para mí es cierto, y no sé para usted que me está escuchando. El número uno de la canta criolla y canta sabanera es él. Pero él hace una pregunta después. Sabemos que el número uno es Reinaldo Armas, pero ¿de quién es el número dos? Y monta a Teo Galíndez, monta a Francisco Montoya, ya muerto, monta a Luis Silva, a Jorge Guerrero, a Fernando Tovar, monta a Miguelito Díaz, pero no monta al Tigrito de Mata Negra. El Tigrito de Mata Negra tiene sus oyentes, tiene su gente que percibe la música llanera. Entonces, y monta, y en su polémica dice que, bueno, las nuevas figuras importantes, está Wilmer Tovar y está, bueno, los que están allí hoy como nuevos, que Wilmer Tovar es un espectáculo como tal, que lo presenté ahorita el sábado. Wilmer es una de las figuras que está más pegado que Cuñado Rico a nivel nacional e internacional en Colombia y Venezuela. Wilmer Tovar con su composición Agua, vamos a buscar un tema de Wilmer Tovar, Tiempos de Agua en la Llanura, y van a escuchar la calidad cuando llegará algo así de Wilmer Tovar. Va a ver qué le sale por allí de Wilmer Tovar. Y ahí está la polémica entre él y él, pero se la cantó hoy vi observado. Nosotros tenemos un grupo en varios del gremio locutores en Venezuela, y hoy vi la retaca que le ha dado Osmil Santana al Tigrito de Mata Negra. Es impresionante. El Tigrito de Mata Negra no ha pegado un tema en Apure. El Tigrito de Mata Negra es de Santa Bárbara de Barinas. El Tigrito de Mata Negra no ha pegado. Canta, interpreta unos temas jocosos y eso. Pero Osmil Santana le sacó y le dio una pela, revisando sus redes sociales, de una manera impresionante. Una cantidad de seguidores, 1 millón y pico en todas las redes sociales. Pero esa es la controversia que hay allí. Por eso, se dice que, bueno, el problema, ¿quién es más, quién es menos, qué tal? En esto lo que tenemos que hacer en la música de llanera es apoyarnos y apoyarnos. Y por eso se lo digo y se lo he dicho mucho a los de aquí.

0: el Táchira no hay cantantes en la música llanera, ojo, claro que sí. Y yo siempre pues me he hecho trucha y discuto con muchos colegas en diferentes partes del territorio venezolano donde tengo que ir a hacer mis presentaciones como animador. Pero ¿sabe qué mata a los tachirenses? Lo agrandado que son. Hay que tener esta humildad, carisma, sinceridad y respeto por la música llanera. Eso y el talento pues va a llevarlos mucho a que lleguen donde sean, donde quieran estar, ¿ok? Tiempo de agua en la llanura, escuchamos a Wilmer Tovar a través de Toma en Serio y Sentimiento de Llanero, la música popular y folclórica. Escuche cómo escribe este hombre.
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1: Wilberto Bar, ahí escuchamos a Wilberto Bar. Escuchan ese tema, Tiempos de Agua en la Llanura, el mensaje que da, la calidad interpretativa. Súbela ahí un poquitico. Escucha allí. Tiempos de Agua en la Llanura refleja el cariño y el afecto que le tiene a mamá y papá. Ellos ya no existen, pero tiene mucho más, o recuerda mucho más, el cariño de su papá. ¿Por qué? Porque murió primero su mamá. Escuchen allí, súbela allí, por favor, Darwin.

0: en el viejo caserío con su gente y su montura en el caballo, escuche. Y los dos viejos del alma, papá y mamá. Escucha cómo recuerda a su papá. Vino clarito a papá con su mediana estatura.
1: Con su mediana estatura.
0: Nunca los abandonó, fueran verdes o maduras. En las buenas y en las malas, escucha allí.
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recuerda, lo que más recuerda es que estaba enterrando a su mamá. Esa manera de, esa pluma de enviar ese mensaje de Tiempos de Agua a la Llorera es un tema muy solicitado a nivel nacional y es el tema más tarareado en todos los escenarios. Yo estuve el sábado, lo presenté a él el domingo. Yo presenté a Wilmer Tovar el domingo como a las 9 de la mañana, creo que lo presenté. Con una calidad interpretativa, este tema, todo el mundo donde estábamos allí cantando, interpretando ese tema. Escuchen cómo termina de desglosar el tema.

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0: 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Ahí estamos. Estamos a través de Tapa Estéreo 103.9. La música llanera tiene su esencia. Tiene tantas cosas bonitas. Hay que interpretarla, cantarla, tararearla, escucharla y saberla escuchar e interpretar. Igual la música colombiana también tiene su desamor y su historia, pero tiene otro ritmo, tiene un respeto, que hay que respetarla. Yo soy un vallenatero, me encantan los vallenatos también, pero yo aprendí algo en esta carrera en 20 años que tengo, a escuchar, a aprender a escuchar bien y analizar y tararear un tema. Dios mío, el mensaje que da. 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
3: Sí, señores, esto es Toma Estéreo, esto es Sentimiento Llanero. 9 y 30 minutos en todo el territorio nacional. 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
3: Música del llano adentro. Esto es Toma Estéreo, esto es Sentimiento.

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señor, para que me rinde el sueño. Bueno, yo me despido, por si acaso yo no vuelvo, me despido a la llanera. Despedirme no quisiera a esta hora de la noche. Lo voy a dejar con dos temitas para que ustedes terminen y deleitar nuestro folclore nacional. Los dejo con Darwin aquí. En la parte técnica, la dirección del señor Manolo Baila Mocollón y la musicalización del doctor Julio Vesca. 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Las firmas comerciales que estuvieron con nosotros. Nos escuchamos dentro de 8 horitas. Duerman y dejen el dial, que aquí vamos a estar por Tama Estéreo 103.9. Les recuerdo que vale más fracasar por intentar un triunfo que dejar de triunfar por temor a un fracaso. Vamos para adelante, para adelante, para allá. Con la bendición de Dios. Buenas noches, buenas noches, buenas noches. Los dejo con este tema.

0: 10:00.
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0: Furumita.
1: Una parranda en Urumita.
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0: 11:00 minutos en Tamá.
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1: A continuación, himno nacional de la República Bolivariana de Venezuela, letra de Vicente Salias y música de Juan José Landaeta.

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0: Una, cero minutos en Tamá.
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0: 2-0 minutos en Tamá.
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1: Aria Vega, Ryan Castle, la costeñita, premio ni a la boca.

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3-0 minutos en Tamá. 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

0: Bonita.
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gracias. Bien bonito.

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1: 5:00 en Tamá.
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0: 5:30 minutos en Tamá.
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2: 5:30 minutos en Tamá.
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2: 6-0 minutos en Tamá.
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Muy, pero muy, muy, muy, muy buenos días, buenos días, buenos días a toda la amable audiencia de Tamá Estéreo 103.9. Aquí estamos. Primeramente agradeciéndole a nuestro Padre bendito por este día, por darnos la oportunidad de estar vivos, activos, con salud, prestos y dispuestos para llevar el mejor día del mundo. El ayer fue pasado. El hoy, aquí estamos vivitos. Y mañana no sabemos. Bueno, gracias Padre bendito por este día. Y lo decretamos desde ya un día de bendición, salud, prosperidad, abundancia y muchas cosas buenas. En la parte técnica, Gabriel Heredia. También en la dirección de la estación, el señor Manolo Dávila Mogollón. Las voces de Ricardo García y este servidor en Terangola. Les decimos los muy, pero muy buenos días a las voces del llano. 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

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Listos, prestos y dispuestos, disponible ya el 0424-728-2488, 0424-728-2488 y el 0414-711-4763. Aquí estamos, en Las Voces del Llano. Un saludo a don Sandro rumbo a Grano San Cristóbal, a seguir dándole, echándole, hombre que trabaja y confía primeramente en Dios y en esta patria Venezuela. Gracias a todos los que nos escuchan. Así iniciamos en Las Voces del Llano por la número uno, Tamá Estéreo 103.9. Abraham Nieves nos titula Juanita. Abraham Nieves cantó ese tema y no lo volvimos a ver más nunca. Juanita hizo mucho real. Bueno, Abraham Nieves.

para un amigo que hace tiempo en Barinas, en un homenaje que se le hacía a doña Herminia Mirabal, sufrió un accidente y está parapléjico en silla de ruedas. Para esa persona, para ese gran amigo en Barinas, y quiero verlo caminando de nuevo, porque sé que Dios es grande y la potencia que tiene este goleador de volver a caminar, va a caminar. La fe, hay que estar en Dios. Sé que va a caminar porque no perdemos la fe de verlo transitar el camino otra vez. Aunque no golee, pero queremos verlo caminando. Para él, esta canción.

0: amigo Moro Mangas.
1: Continuamos a través de Tamás Serio 103.9 a esta hora de la mañana, la oración diaria. Amado Dios, gracias por abrir mis ojos a tu creación y me doy cuenta que tengo salud, un techo, ropa que me viste, alimento en mi mesa y una familia que amo y que me ama. Gracias por todo lo que te estoy muy agradecido. Hoy te abro mi corazón para que vengas y formes parte de él. Ayúdame a mantener viva la esperanza. Mueve mi corazón con tu poder para así poder enfrentar toda clase de situaciones. Te acepto como el dueño de mi vida, como el Dios de lo imposible y como el que ayuda a dar lo mejor de mí al ser de luz para los demás. Cuento con tu gracia para no dejar que alguna situación difícil haga temblar mi fe. En el nombre del Padre, el Hijo y el Espíritu Santo. Amén. Y los buenos días para el locutor de la alegría, Ricardo García. Buenos días, Ricardo. El hombre viene feliz.
2: ¿Qué tal, amigas y amigos? Buenos días. Buenos días, Ender. Buenos días, Pillito, Gabriel Heredia. A punto de tirarse a la piscina, ¿no? Sí, quedan pocos días. Los días están contados para Gabriel Heredia. Aquí estamos dispuestos a llevarles el programa Las Voces del Llano hasta las 8 de esta mañana. Está cayendo una brisita, esas que no moja, pero empapa. Aquí en la capital tachirense, la ciudad cordial de Venezuela. Un abrazo para toda la gente que ya a esta hora están levantados, preparándose para salir a esta jornada importante de trabajo hoy día jueves 24 de septiembre del año 2026. Saludos para ustedes, bendiciones, que tengan un día sencillamente exitoso.
1: Sí, señores, vamos con música. 0424-728-2488, 0424-711-4763, 0424-728-2488. ¿Qué tenemos por ahí, Pillito? Dos mujeres en mi vida, Teo Galíndez. Lo escuchamos a esta hora de la mañana. Buenos días, buenos días, buenos días, buenos días.

0: Aquí estamos, continuamos, Ricardo. Creo que tiene que sentarse aquí al lado mío. Continuamos. Está más serio, 6:30 de la mañana, 6:30 de la mañana, que estamos en lo mejor del folclore nacional. 0414-711-4763 y 0424-728-2488. ¿Usted tiene información, Rickety?
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Seguimos con música aquí en Tama Estéreo y el programa Las Voces del Llano. Escuchamos Romance Quinceañero, la voz de Luis Silva. Luego, ¿Para qué te voy a mentir? Esto es Vitico Castillo, el amarillo de la yema, y se escucha aquí en Tama Estéreo.

0: Sintonías de la vida. Qué mala jugada, ¿eh? Que cómo interpreta ese tema el Pillito, ¿no? Cómo le encanta, de verdad.
1: Sale de lo más profundo del alma.
0: De lo más recóndito de su corazón.
1: Sí, y mira hacia allá, hacia Capacho, por allá, para esa parte.
0: Sí, Ricardo.
1: Sus pensamientos están idos completamente. No sé para cuál de las dos partes, pero por ahí por Capacho.
0: No, no, Ricardo, pero ¿usted lo va a ayudar o lo va a tirar? ¿Ah? Colabore, tampoco, ¿no? Ay, ¿cómo decir? ¿Qué pasa? 0424-728-2488. Un saludo a las diferentes líneas de transporte público. Buenos días, buenos días, buenos días. Que Dios los bendiga mañana y siempre. Gracias por estar allí siempre con nosotros.

0: conectaditos aquí a través de Tamá Estéreo 103.9. Gracias a Alexander allí que nos reporta sintonía. Saludos a la gente en el Junco. Full sintonía y siempre nos escucha Iraida García desde Brasil. Siempre está atenta aquí a los programas, al programa Sentimiento de Enero y el programa La Voz de Yar. Un saludo a Antonio también allí que nos reporta sintonía. Reni, a toda esa gente, de verdad que muchísimas gracias por estar allí conectados con nosotros todas las mañanas a través de la número uno, Tamá Estéreo, Ricardo.
1: Sí, así es. Hoy, la efeméride de hoy, 24 de septiembre en Venezuela, Estados Unidos de Latinoamérica y otras partes del mundo que celebran el 24 de septiembre en Venezuela aniversarios, conmemoraciones, feriados, fechas patrias, hechos, acontecimientos históricos del 24 de septiembre, fechas importantes y destacadas en este país. Feriado 24 de septiembre, dice Venezuela. Nace José Peris Blanco en el año de 1782, sacerdote y militar venezolano conocido por su destacada participación en la independencia y consolidación de Venezuela. Nace Juana Veroes en 1914, poeta y diplomático venezolano cuya obra se caracterizó por una toma reflexivo, lírico y profunda, convirtiéndolo en una figura central de la poesía venezolana. Parte de las efemérides que tenemos en esta fecha de el 24 de septiembre.
0: Bueno, y es tendencia a esta hora de la mañana, pues como cerró el día de ayer, bueno, la presidenta encargada de la República Bolivariana de Venezuela dijo lo siguiente: quiero decirlo muy claro en esta Asamblea General de la ONU, en Venezuela habrán elecciones. Delcy Rodríguez, en su intervención en la ONU, afirmó que el país garantizará condiciones de participación para todas las fuerzas políticas tras un diálogo con el sector de la oposición. Bueno, en nombre de Dios, que sea obra buena, ¿no?
1: Y dijo también de que cuando el pueblo lo quiera, ¿no?
0: Sí, señor.
1: Y sin embargo, si el pueblo no lo quiere, pues sigue igualito.
0: Claro que sí. Bueno, pues aquí continuamos, 6:47 de la mañana. Esto está
1: más terrible. Resulta que el pueblo lo quiere.
0: Sí, Ricardo.
1: Claro.
0: Claro que sí. Dice: entonces, buenos días, full sintonía, ya laborando, buen camino. Cartulina, la cartulina del llano, la de los mangos, por favor, cuando pueda. Saluda a la cartulina, era hombre de trabajo, de lucha, perseverancia, constancia.
1: A esta hora está fajado.
0: Activo, presto allí y dispuesto. Pobrecito, sí. Para la doctora a las 3 de la mañana, a la profesora.
1: No, es que él se para.
0: Desayuno. O él es el que lo hace.
1: Sí, él es que lo hace el desayuno, el almuerzo y la cena. Y una vez deja todo listo.
0: Ay, qué caro.
1: Para que no haya inconveniente.
0: Qué bonito, ¿no?
1: Claro.
0: Cómo han cambiado las cosas, ¿no?
1: Por eso la doctora dice, no.
0: ¿La profesora?
1: A la profesora. Ajá. No, es doctora.
0: Abogado. Ay, doctora también.
1: Abogado.
0: Disculpe, ¿no?
1: Dice, uno de esos no se consigue así fácilmente. Que se levante, que haga el desayuno, el almuerzo, la cena, que lave la ropa, que limpie el piso, que lave los platos y que saque el perrito a hacer sus necesidades.
0: Así hace Pillito.
1: Igualito que Pillito.
0: Sí, Pillito quiere levantar.
1: No, Pillito levanta a las 3 de la mañana.
0: ¿También?
1: Sí, ese es mejor todavía porque...
0: ¿Por qué?
1: Porque resulta que Pillito hace la comida de 2 días seguido.
0: Ay, para, sí, eso no es malo.
1: Si no tiene en problemas.
0: Pero
1: no
0: es malo.
1: Eso es, mete a la nevera.
0: ¿Pero no cómo lo guarda en la nevera si no hay luz?
1: Ah, pero...
0: Ahorita... Ay, verdad, no hay gas y el problema es fluido eléctrico y le toca cocinar a la leña, no puede guardar.
1: Ya le prometí, lo voy a decir públicamente, le dije que le iba a regalar el día de su casamiento, de su matrimonio.
0: Ajá.
1: Que vaya ahí a la iglesia de San Pedro, Independencia, en Capacho, a jurar amor eterno, allá va a ser el matrimonio, claro.
0: Okay.
1: Y le prometí una cocina de querosén de una hornilla. Si no hay luz, no hay problema.
0: Okay.
1: Si no tiene gas, pues tampoco hay inconveniente.
0: ¿Y no puede colocarle otra hornilla? ¿No puede colocarle otra hornilla?
1: No, no, una sola. Para
0: que... Ricardo, y me dijeron que usted le iba a colocar seguridad en la puerta para que no llegara a intervenir. Vamos con música hasta ahora de la mañana que tenemos por allí. 6:50 de la mañana. Esto está Pantario, Las Voces del Llano.
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0: la gabana, esta es Emily. La escuchamos, Emily Galaviz, más pegada que Cuñado Rico. Dele guaya, papás.
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mi compadre Eugenio Caballero, en Barinas, la finca Los Caballos.

0: señores, continuamos aquí en Tema Estéreo 103.9. 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
1: Sí, señores, 7 en punto. 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
5: 7:00.
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0: Estamos escuchando a Euclides Leal, Serenata para ti. Este espacio, La Voz del Llano, a esta hora de la mañana, accidente en la avenida Antonio José de Sucre, automóvil cae al río Torbe, seguramente fue en horas de la noche. Dice la información, un vehículo cayó al cauce del río Torbes tras salirse de la avenida Antonio José de Sucre. En el sitio, funcionarios de Protección Civil Táchira ejecutaron maniobras de rescate para extraer a los tripulantes del automóvil, brindándoles atención médica inmediata. Se pide precaución a los conductores que transitan por la zona.
1: Bueno y bendecido día, hermano. Camino a mi trabajo, full sintonía de Tamar Series 73.9. Mil bendiciones al Guayo. Un saludo a Jesús allí que nos reporta sintonía. Buenos días, ¿cómo lo hicieron? Feliz día, el licenciado Ricardo García y Ender. Es para darle gracias al creador y felicitar que ya se dio la firma del registro subalterno, será, de la línea mototaxi La Cordialidad 2026. Compañía anónima, seguid los pasos para que la alcaldía nos asigne puntos de trabajo. Gracias del Guayafama. Bueno, gracias, bendiciones, hombres que quieren trabajar. Saludo a Maclovio por allí que nos escribió. Maclovio Antonio Lozada. Saludos, gracias por estar ahí en sintonía a esta hora de la mañana a través de Tamá Estéreo. Don Sandro también nos reporta sintonía. Un saludo a Ligia también ahí, full sintonía a esta hora de la mañana. Y a toda la gente que nos reporta la sintonía a través del 0424-728-2488, 0424-728-2488 y el 0414-711-4763, Ricardo.
0: Bueno, también nos envió una nota de voz, la cual queremos agradecer la esposa de Jesús Pérez, Lucibeth Ruiz de Pérez. Ella nos indicaba que Jesús es así, comedido. Se levanta todos los días a las 3 de la mañana, prepara el desayuno, el almuerzo, la cena, pero en sueño, que no hace absolutamente nada, que muy atenido el hombre, que todo quiere que se lo hagan y se lo lleven a la cama. Bueno, un abrazo para ella y gracias por escucharnos a esta hora de la mañana en el programa Las Voces del Llano. Dice por aquí, explosión de incendio en un transformador en la carrera 25 con calle 63 de Santa Teresa, solo 120 metros del centro comercial Santa Teresa. Genera momentos de zozobra entre los habitantes, dice la información que nos llega.
1: Claro que sí. Bueno, 7 y 12 minutos, vamos con música y regresamos con más a través de Tamá Estéreo 103.1.
0: Gustavo Padrón nos dice el sentir de un llanero.

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0: 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Estamos en el programa Las Voces del Llano a través de Tabá Estéreo. Oímos este tema, Pasaje Mataborracho. Esto lo canta Lorquio Rodríguez.

0: 7:30 minutos en Tamá.
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0: Bueno, hoy aquí estamos en las voces del Llano a través de Tamás Estéreo. Hoy jueves 24 es el día central de las ferias y fiestas más antiguas de Venezuela, las del municipio de Lobatera. Se cumplen 433 años de la fundación de Lobatera y los 252 años de las ferias. Hoy prácticamente estas ferias pues no se realizan, pero hoy es el día de la Virgen de las Mercedes, patrona de los lobaterenses, y por supuesto hoy habrá actos alusivos, la misa que no debe faltar, y actos alusivos a la Virgencita de las Mercedes. Que la Virgen de las Mercedes proteja a todos los de Lobatera y a toda Venezuela. Un abrazo para toda la gente de Lobatera que hoy celebra el día de su Virgen.
1: Saludos, Fama, bendecido día. Saludos a ti, a Ricardo de Leguaya, en sintonía técnico de Estefan Egas. Nos reporta la sintonía, doña Margarita también full sintonía. Jesucito también a toda esa gente que los escribe a través del 0424-728-2488. Se cumplen 3 meses del doble terremoto en Venezuela. Aquí ya 3 meses, ¿no, Ricardo?
0: Rapidito pasa el tiempo.
1: Pasa el tiempo y una experiencia que quedó para la retina y el recuerdo de todos los venezolanos. De que hoy estamos y podemos salir y ya en 30 segundos.
0: Ya no estamos.
1: Ya no estamos. Por eso tenemos que disfrutar cada día, cada instante y siempre haciendo el bien sin mirar a quién. ¿Ok? Bueno, Ricardo, un temita y regresamos para despedir.
0: Sí, vamos con.
1: Usted, bueno, jefe, papá.
0: Yo creo que ya despedimos. Sí.
1: ¿Ya? ¿Ah? Un temita. Ah, ahí, bueno, tenemos perfecto. Al patrón allá.
0: Bueno, vamos entonces con. ¿Qué tenemos allí? A los parrandos llaneros. Hablando de Lobatera, que está Osvaldo Ramírez Alviares. Con parrandos llaneros.
1: ¡Saludos, Osvaldo!

0: señores, 7:55 minutos de la mañana. Aquí estamos ya en el final del programa. Las Voces del Llano, todas las mañanas de 6 a 8 de la mañana por Tama Estéreo 103.9 junto a Ricardo García. 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firmas comerciales. Buenos días, sigue usted, Ricardo García.
1: Perfecto, y también el programa les ha llegado, nombre de Agropecuaria, la hacienda de los amigos de Charcutería, el producto Lacto La Ye, de Autopan, de Bodegón, Las Delicias, Óptica Wilson, en nombre de Taller Julio de Julio Forero y en nombre también de Repuestos Toyo Lili, que está frente a las oficinas del Dimo en La Concordia. En nombre de estos patrocinantes les hemos llevado el programa Las Voces del Llano. Estuvo en la parte técnica Gabriel Heredia, en la dirección Manolo Dávila Mogollón, en el micrófono sus amigos Ender Angola y quien les habla, Ricardo García. Así finalizamos con este tema que lleva como título, el que vamos a escuchar, Amor Secreto. Esto lo interpreta otro de los grandes de la música llanera, Vanessa Sandoval. Saludos para Vanessa Sandoval. Y aquí está su uno de sus grandes éxitos.

0: hora. 8-0 minutos. 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

0: Da la hora. 9:00. 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

9:05 de la mañana. Seguimos acá en Primera y Última por Tama Estéreo, 0424-768-9115. Vamos en vivo en TikTok por Tama Estéreo y también a través de mi cuenta, @FranklinPineda, así que pendientes de eso. Fíjate que ayer pasaron demasiadas cosas, fue un día muy convulso.

empezando por lo que ocurrió en Barinas, qué lamentable ese hecho, el doble homicidio, además luego el secuestro de las dos niñas, todo el día, una cosa espantosa, el CICPC pudo negociar al final, detuvieron al asesino, las dos niñas sanas y salvas, pero en definitiva la pareja sí falleció en sus manos, qué lamentable, y Dios mío, por favor, protégenos, qué cosa, ¿no? Y cuando detuvieron al sujeto, pues tenía cara de, no sé, o sea, no, desde mi punto de vista, claro, ya uno lo ve, ya uno lo juzga, ¿no? Luego de lo terrible que ocasionó, pero se ve un chamo cualquiera, un señor cualquiera, ¿no? Qué tristeza, de verdad, momentos de mucha zozobra. Bueno, Douglas Rico estuvo allí en el edificio de los obispos para ayudar a negociar, él pedía a la fiscal y pedía a un sacerdote, si mal no estoy, y luego, gracias a Dios, no le hizo nada a las niñas. No se sabe aún cuál fue el motivo de arrebatarle la vida a esta pareja cristiana, pero bueno, qué tragedia, ¿no? Y qué horas de zozobra vivió el estado de Barinas y toda Venezuela en torno a esta situación. De verdad que terrible. Luego vivimos el incendio de una casa en la urbanización Santa Mónica. Eso es más abajo del Hospital del Seguro Social, ahí donde queda Casa Farmacia, de hecho, una de ellas. Bueno, un incendio, y pues los bomberos y Protección Civil se movieron súper rápido para mitigar los riesgos. En Santa Teresa, ahí mismo, en esas horas, también se explotó un transformador y comenzó a echar candela, pero eso sí, ni te cuento. Ayer, accidente en la avenida Antonio José de Sucre, un automóvil cayó al río Torbes. Otro incidente más, ¿no? Este vehículo cayó al cauce del río Torbes tras salir de la vía en la avenida Antonio José de Sucre. Funcionarios de Protección Civil ejecutan maniobras de rescate. Esto fue hace unas 10 horas para extraer a los tripulantes del vehículo y brindarles atención médica inmediata. Mucha precaución. Bueno, otro incidente más que se suma a todo lo que pudo haber ocurrido ayer. Repito, bastante movido el día. Qué cosa. Qué lamentable. De verdad, ¿qué nos queda? Aferrarnos a Dios nuevamente y seguir ahí confiados, ¿no? Vayan a misa, acérquense a Dios, oren, pidan. Que hay gente que está pasando por depresiones, está pasando por ansiedades, producto de bueno, no sé, el fluido eléctrico puede ser uno de ellos, se va al agua, la situación económica a veces aprieta, a todos nos pasa, ojo. Y pues yo creo que lo que nos queda es, desde esta ventana, recomendarles que nos aferremos a Dios, que siempre le pidamos a Él, bueno, dame sabiduría, si tengo un pensamiento negativo, por favor, aléjalo de mi mente, Dios. Porque luego vemos estas cosas y nos impactamos. Lo de ayer de Barinas, nocaut técnico, nos quedamos todos fríos en el sitio viendo las noticias. Además que se alargó durante muchas horas este procedimiento. Ahora bien, a esto se le suma la alerta que el CICP se está realizando, ¿no? Sobre este reto viral que incita a los jóvenes a desaparecer por 48 horas. ¿Qué están haciendo nuestros chamos en el teléfono? ¿Qué tanto ven? ¿Con quién hablan? ¿Cómo es el cuento? ¿Los abandonamos dejándoles un teléfono y a su suerte? Y nos vamos a hacer nuestras cosas. Y bueno, estoy muy ocupado y tengo mucho trabajo y tengo... Bueno, pero hay que tomarse unos minutos cuando llegamos a casa, por un ejemplo. A ver qué está viendo Gabriel en el teléfono, con quién chatea, qué está haciendo, a ese baile, qué es, qué canción. Porque las autoridades policiales están en alerta, ¿no? Por este desafío de las 48 horas, un reto viral que estaría proliferando entre todos los jóvenes aquí en el país, como indica su nombre, por supuesto. Lo que consiste es desaparecer por 2 días, generando preocupación entre todos los que los conocen. La Secretaría General del Cuerpo de Investigaciones Científicas Penales y Criminalísticas, CICPC, informó a la ciudadanía sobre este reto viral, a la vez que advirtió sobre el impacto y las consecuencias de este accionar. Abro la cita. Es una práctica en que los niños y adolescentes se ausentan voluntariamente de sus hogares y cortan toda comunicación. Hasta ahí la cita. Durante las 48 horas en que consiste el reto, los jóvenes permanecen desaparecidos. El propósito es figurar en redes sociales generando alarma y movilizar a los familiares, comunidades y organismos de seguridad en su búsqueda. Una cosa de locos, no entiendo ni siquiera. Los riesgos de este reto, muchos vulneran la paz física y emocional del núcleo familiar. A esto se le suma que exponen directamente a los jóvenes a situaciones de vulnerabilidad crítica. Mientras permanecen desaparecidos, los jóvenes pueden ser víctimas de accidentes, delitos o extravíos reales. En tal sentido, se alerta sobre la proliferación de estos peligrosos retos virales transmitidos

a través de redes sociales ponen en riesgo a los niños, a los adolescentes y a todos los familiares de esos adolescentes que cometen semejante ridiculez. ¿A qué vamos? El 6CPC ya nos alertó. Vamos a revisar exhaustivamente los teléfonos de los chamos. ¿Qué retos ven? ¿Qué TikTok hacen? ¿Con quién tanto chatean? ¿Para dónde van? Porque para desaparecerse, un joven, un chamo, un menor de edad, tiene que pedir permiso en su casa, ¿no? Y en los colegios, entiendo que tienen que buscarlos los padres a los chamos en el colegio, si no, no pueden salir. Entonces, tocará tomar las medidas más extremas que hayan, pero evitando que esto llegue a ocurrir o que siga ocurriendo, porque ya la alerta está en todo el país. Y revisar el teléfono, eso para mí parece fundamental para ver qué ven los chamos, qué tienen. Hágase un chequeo, a ver, ¿puedo revisar el teléfono? Por supuesto, ni siquiera preguntarle, ¿no? Pero vamos a ver qué tiene TikTok, cuál es su, para ti, el timeline, ¿no? Que es lo que ve normalmente. A ver los grupos con sus amigos del colegio, de qué hablan, qué están haciendo por Instagram. ¿Cuál es el chat más recurrente o las publicaciones más recurrentes que se envían? Para evitar cualquier tipo de reto este absurdo que no tiene sentido. Pónganse a estudiar inglés, pónganse a hacer algún deporte, a estudiar francés, alemán, mandarín, no sé. Algo más productivo que un reto de estos que lo que hace es preocupar a la familia, meter en un tremendo problema a toda la comunidad y exponerse ellos mismos, ¿no? Súper peligroso esto. Además que los chamos pueden verse involucrados en algo real de pronto. Y bueno, quería empezar con eso porque es importante que tomemos conciencia. Papá que me está escuchando, mamá que me va escuchando, ustedes que van en el transporte público, lleguen en la noche y hagan un chequeo exhaustivo y adviértela a sus chamos. Mire, está este reto, está esta cosa, ni se le ocurra hacer eso. Voy a estar vigilando 24 horas al día siempre. ¿Usted para dónde va? ¿Para dónde va a ir? ¿Para el colegio, no? ¿A dónde más va a ir un chamo, un joven de 12, 13, 11 años, 10 años, 14, 15? Colegio, escuela, liceo, fútbol, voleibol, ballet, lo que sea, y casa. Y no tiene más nada para dónde ir. Se lo invento. Yo voy a dar una vuelta, ya va, que yo salgo aquí un momento. ¿Para dónde, chico? En la calle lo que hay es peligro. 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Buen día, cada día me encanta más su emisora. Gracias, todos los días me levanto temprano a escuchar la programación. Una música que nos llene de ánimo y radia energía súper positiva para empezar el día. Un abrazo y que sigan con la buena vibra. Gracias, muy amable. Rosalvis Brito, muy querida. Feliz día para ti, feliz jueves. 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
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Franklin, buen día. Tenemos que buscar mucho de Dios, hablar mucho con nuestros hijos y supervisar qué es lo que ven en el teléfono y ver quiénes son sus amistades. Porque hay muchos padres que trabajan y no saben bien de sus hijos. Habemos, dice el oyente, es verdad. Saludos, Wolfan. Hay que hablarles mucho de Dios, acercarlos. Fíjate que en la parroquia de Monterrey, que ha crecido muchísimo de la mano del padre Joel, que ha hecho un trabajo extraordinario, van muchos niños, pero demasiados niños. Y los niños felices y una cosa, y papá, vamos a la misa, y le dicen, insisten, y eso ha hecho que los papás de pronto, en principio no tenían muchas ganas de acudir a la misa, pero ahora... súper comprometidos los papás porque los niños quieren ir los domingos a misa. Entonces los chamos hablan entre ellos, se divierten, se acercan a Dios y acercan a la familia. Esas misas están repletas siempre, las de la parroquia de Monterrey. Claro, usted vaya a la parroquia que más le guste. Yo le recomiendo la de Monterrey porque en serio me gusta, me siento cómodo allí. Es un lugar en donde habitualmente acudimos. Pero sí hay que, y estoy de acuerdo, acercar a los chamos a Dios. Acercarlos. Jesús Ojeda, ¿cómo está, amigo? Buen día, un abrazo, 0424-768-9115. 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Especialista, chicas, control prenatal, con el doctor 918. ¿Qué tiene preparado, Gabriel? Por favor y gracias. ¿Un qué? Dale, pues. Muy bien. Buena selección musical hoy. Vamos a ponerle un poco de ánimo a esto. Ya venimos. Esto es Tama Estéreo, esta es Primera y Última. Este programa lo llevan Gabriel, Marta y Franklin. ¿Hasta qué hora? Hasta las 12.

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1: Bien, 9:23 de la mañana, www.tamastereo.com, arroba tamastereo1039 en TikTok. Ya estamos en vivo por allá, recuerden que los vamos a saludar, denle like, comenten, compartan, nos siguen, me siguen como arroba al Franklin Pineda también en mi cuenta. La historia de la cuñada de ayer terminó con final feliz, no sé si vieron en mi cuenta de Instagram. Claro, final feliz es que fue a retirar la torta en Quique Tortas de la calle 16 y se la entregó a su cuñado, no sean mal pensados. ¿Cómo está Fran Velasco? Sí, señor. Bueno, imagínate, buen día, sabemos la situación. 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Para felicitar a mi papá que está de cumpleaños hoy de parte de toda la familia. Feliz cumpleaños para tu papá, María. 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En la avenida Guayana, donde yo vivo, en el sector de Monterrey, lo del fluido eléctrico es una locura. Ayer me acosté sin luz, me levanté sin luz hoy. Ahora solo hay 6 horas de luz donde tú vives, en Camposé, ¿no? Ah, bueno, imagínate cómo está la gente de Camposé, en Ureña, San Antonio. Una cosa, ¿qué te digo? Decía una amiga, una conocida de hace muchos años, ¿qué te puedo decir? Cuando no tenía más nada que opinar al respecto. ¡Buen día! ¡Muy bien! ¡Buenos días! ¿Cómo está la gente de Umoto ahí en contacto siempre con nosotros? 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Ajá. Listo. Estamos bien ya. Tenía que enviar una cosa ahí. 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

El mes de diciembre tendremos estas altas temperaturas por la categoría muy fuerte del fenómeno del Niño, pero ampliamos eso al regreso. Lo que sí vamos a celebrar es la medalla de oro de nuestras chamas. 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Bueno, medalla de oro Venezuela, femenino sub-17, las chamas son campeonas, qué alegría. La Vinotinto sub-17 femenina, después de un empate 1-1 en los 90 minutos, vencieron a Chile por penales. Se quedaron con la medalla de oro en los Juegos Odesur 2026. Por favor, qué belleza. Qué belleza. Valeria Rebanales, MVP en la tanda de penales. Dos atajadas, un gol y medalla de oro para Venezuela. Por favor, qué maravilla. La arquera y la capitana de la Vinotinto sub-17 fue la más descatada, Valeria Rebanales. Fue una pieza clave para el triunfo en la tanda de penales. Dos atajadas buenísimas, un gol y se trajo el oro a casa. Bien merecido por estas chamas que en serio lo están haciendo muy bien, muy, muy bien. Qué maravilla. En serio, qué bueno la Vinotinto. Además que lo empataba en el último minuto. Un penal al minuto 90, íbamos perdiendo, penal, lo transformamos, nos fuimos a penales y nos traemos la medalla de oro. Esta sí es una gran noticia, nuestra chama sub-17 se trae en el oro, qué bien, la verdad, qué alegría. Buen día, ¿cómo está la señorita Ana María? ¿Cómo está todo, Ana María? Ayer fui a donde Ana María formó parte de la pauta un tiempo. De la floristería, me atendió de maravilla, precio especial ahí en la calle 16. Buenos días, Anita, muy amable, señora Ana, gracias, gracias, gracias. 0424-768-9115, Innovamed, qué bueno hablarles de Innovamed. 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Lo que no vea, pregúntelo. 9:30 de la mañana. Avanzamos, queridos. Ya venimos con más del programa de primera y última. @ primera y última FM, @ soy Marta León y @ el Franklin Pineda, todo eso en Instagram. Ya regresamos. Que tenga buen viaje si va en el transporte público. Que lo lleven a tiempo si va en el servicio de Uber, en el taxi. Buen camino.

0: 9, 30 minutos en Tamá.
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Bien, 9:57 de la mañana. Seguimos en primera y última Portama Estéreo, la número 1. 0424-768-9115. Muere cristianamente por los bajones el aire acondicionado de la cabina de Tamá, de la número 1. Paja sus restos. No está encendiendo, me preocupa eso. Gerencia, atención, el aire acondicionado no quiere prender. Qué cosa, ¿no? Y eso es producto de los bajones, de verdad. Tremenda fluctuación que hubo y no quiso arrancar más. ¿Será el protector? Dios quiera. Dios quiera, no me digas eso. Ay, no, es que hay que reírse para no llorar, porque eso le pasa a todo el mundo. Soy amigo de Marta, el chef Fran. ¿Qué más, chef Fran? ¿Cómo está? Esto afecta mucho el tema laboral y de salud, sí, estoy de acuerdo. Fíjate, se nos acaba, al parecer, de dañar el aire acondicionado de la cabina. Feliz cumpleaños para José Contreras de parte de sus nietos en Michelena. ¡Saludos! ¡Hola, Miki! ¿Cómo anda? Estamos en Tamá Estéreo 103.9. Live de TikTok. Ya vamos a hacer también live en mi cuenta personal, ¿no? Para que me acompañen un rato por ahí. 0424-768-9115. 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La gente de Madeco, el vigilante de Madeco, saludos. Jesús Ojeda, gracias amigo, nos atendió muy bien.

0: Nos dio café hasta para tirar para el techo. El día, ¿qué viernes fue que estuvimos allí, no? El viernes en la mañana. Gracias, Señor Jesús. Muy amable, gente querida, gente gentil. Javier, ¿cómo está? De Javier Hassan Producciones. ¿Cómo está, amigo? ¿Cómo está todo allá en el tribunal? Siempre escuchándonos en Tama Estéreo 103.9. ¿Qué quieren escuchar hoy en el tribunal? Pregúntenle a las chicas ahí del tribunal. ¿Qué quieren escuchar? Hoy es jueves. Y el jueves, pues, uno se permite de pronto poner algún tema, una viejita buena. Eso lo permitimos hoy. 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Hola, Alexa, ¿cómo estás? ¿Qué haría? ¿Por qué tengo la mata ahí torcida? 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Usted en 2 segundos saca el teléfono. Maravilla, revisa. Ah, ok, todo bien. Gabriel, trabajando, está bien. Sí, se puso la chaqueta. Ok, bien, sí, ok. Ajá. Franklin, nada, no, como siempre, bien, buenísimo. Es Franklin, tremendo empleado. Y así, usted revisa y está tranquilo. En cualquier parte del mundo puede revisar las cámaras, ¿no? Bueno, escuchamos la hora. Vamos a la tercera del programa. El tiempo pasa realmente rápido. 0424-768-9115. 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Vamos y venimos.
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10:23 de la mañana, seguimos acá en Primera y Última por Tama Estéreo, la número uno, ya en vivo en la cuenta de Tama de TikTok y también en vivo, en live, en mi cuenta personal, arroba el Franklin Pineda. Ahí pues ustedes pueden ir siguiéndonos, comentando y vamos saludándolos. Como siempre, los cumpleañeros del día van a tener torta de Quique's Tortas en la calle 16, solo que va a ser difícil superar la historia de los cuñados de ayer. Supremamente difícil va a ser superar esa historia. Ya publicamos en mi cuenta, en la cuenta del programa también, la fotografía de la cuñada con el cuñado y la torta de Quique's Tortas. Gracias a Quique's Tortas por hacernos escuchar estos cuentos de cumpleaños que son bellísimos. Me iluminó la galería esa historia. Hola Isaac, saludos. Isaac Malavé, que está ahí en sintonía, que nos está viendo, que nos está escuchando en tamaestereo.com, tamaestereo.com, tamaestereo.com. Ya fueron a desayunar, buen provecho para todos, 10:24 de la mañana. 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Jennifer, ¿cómo anda Jennifer? Buen día, saludos a ti Franklin, bendiciones, felicidades en tu aniversario, gracias, muy amable Jennifer, de verdad muy querida. Gracias, no tengo luz para encender la radio, pero tenemos la opción ahora del TikTok. Bueno, solucionamos. José Gudiño, hola José, bienvenido. Jesús 21, saludos Jesús también. A donde se les haga más fácil, el live de Tamá o el live de mi cuenta personal, no hay ningún problema. 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

que no voy. Gracias por la torta de ayer. Compartí con mi cuñadito. Gracias a Tamay, gracias a Quique Torta. Qué bien. ¿Qué dijo el cuñadito de la torta? La gente, Jennifer, entiendo que sí son cuñados, ¿no? Pero la gente está medio escéptica con ese tema. La gente dice cosas a veces. Que ustedes no son cuñados y toda la tal, ¿no? De hecho, Carlos, saludo. Alguien me dijo ayer, eso se inventó esa historia para que tú le dieras la torta. Es que la historia fue muy interesante, me cautivó la historia. La gente mal pensada siempre, bueno, Jennifer, es verdad. Yo cuando vi la fotografía que estás tú, que está la torta y que está Anthony, pues no vi nada malo. Vi dos cuñados, bueno, nada, un gesto, pues, con una torta. Yo sí no vi nada malo. Saludos, Anthony. Anthony se conectó, ¿será? Pero nunca me dijeron, ¿Anthony es novio de quién? ¿O cómo son cuñados? ¿Cómo es el nexo que hay? ¿O son cuñados? No sé. ¿O son con cuñados, es? ¿Cómo es el cuento? Quiero saber, para aclararle a la gente. Hoy está cumpliendo año Florangie Morales. Qué bien, la doctora Flor, un abrazo. De hecho, ayer publiqué un video, lo hubiese publicado hoy, ¿no? He sido más de regalo de cumpleaños, un video con Flor. Ese es mi regalo, Flor, una colaboración contigo en Instagram. Feliz cumpleaños para Florcita, que es una gran amiga. Excelente profesional, pero es una gran, gran amiga de acá de la casa, de Tamá. ¿Tenemos qué, Flor? ¿Cuántos años trabajando juntos? ¿Tres, cuatro ya? El tiempo pasa muy rápido, hemos hecho una bonita amistad. Flor que tiene el honor de decir y el orgullo de decir que la primera voz femenina en la historia deportiva de Táchira fue Florangie Morales. Y al principio, como todo, la gente decía, no, eso no va a durar nada, eso no, no. Y fíjate por dónde va Flor, siendo la primera voz femenina, estando ahí a la vanguardia de todo. Ahora está Elian, por supuesto, pero lo que está haciendo Flor es maravilloso, ha logrado muchísimas cosas a nivel profesional. Pero yo me quedo con la persona, y ella es excelente persona, gran amiga. Así que Florcita, feliz cumpleaños, querida. Vamos a ponerle cumpleaños ahí, por favor, Gaby. A Flor, qué cómico, decíamos hace rato Gaby y yo. Gaby es Gabriel, ¿no? No vayan a creer. Decíamos que todo el mundo le escribe, ¿no? Doctora, feliz cumpleaños. Doctora, feliz cumpleaños. Tremendo título. Abogada, pero excelente comunicadora social. Mejor que muchas periodistas que conozco. Florangie Morales, de parte de Primera y Última. Feliz cumpleaños.

Tarea pendiente para Flor, que cuando empezó aquí, es que Escoba Nueva barre, pero excelente, ¿no? Traía torta de quesillo deliciosa, que creo que hacía ella y hacía su mami, ¿no? Nah, ya no nos trae. Ya eso quedó en el pasado. Fran Velasco dice lo siguiente, Gabriel, y quiero tu opinión. La cuñada le está rasguñando la arepa a la hermana. Eso es muy coloquial, Fran. Pero eso lo dijo un chef, o sea, son términos de cocina. Carlos, saludos, Carlos. Es que nunca vi la novia, exacto, y no me han dicho como que no. Ah, bellísimo. Ahí zanjan toda la, todo el tema, ¿no? Los dos. Bueno, me enviaron esa foto a mí los dos, nada más. ¿Será que la hermana está fuera del país trabajando? Pero es que no me han dicho quién es novio de quién. O sea, cómo son, por qué son cuñados. Esa es mi duda. Y siguieron siendo cuñados. Madre. Eso no funciona así, que yo sepa. Muchas preguntas, pocas respuestas. Término culinario, así es, Francito. La negrita, hola, ¿cómo estás? Gracias. Buen día, excelente mañana, bendiciones. No me gusta mentir, la verdad. La gente sí es mal hablada. ¿Por qué será? Entonces, me envían una foto. ¡Ojo, tengo foto nueva! Cuidado, tengo foto nueva. Está Anthony. Está Jennifer. Está un chamo al lado de Anthony y una chica al lado de Jennifer. Ajá, bueno, la foto. Y está la torta de Quique Tortas ahí. Buena foto. Saludos. Pero, ¿quién es novio de quién? ¿Quién es novio de quién? No me den con esa duda, por favor.

Ay, Dios. ¿Quién es novio de quién? ¿Quién es novio de quién? No me quieren explicar. Vamos a avanzar y al regreso les echo el cuento. Están escribiendo ahí en el chat. Vamos a ver si son honestos conmigo. Esta es primera y última por Toma Estéreo 103.9. Ya venimos.

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0: 10, 30 minutos,
1: 30 más.
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Muy bien, 11:19 de la mañana, queridos. Seguimos acá en Primera y Última por Tama Estéreo, la número uno. Ya me contaron bien lo que ocurrió con los cuñados. Sí, son cuñados, ya, déjense de cuento, son cuñados, ya. Ya, recibí material confidencial. Sí, son cuñados, tranquilos, quédense quietos. Están muy agradecidos por la torta, muy agradecidos con Quique, con la radio, ¿no? Y yo les digo gracias a ustedes por escuchar, en serio. Me dijo, por ejemplo, entre tantas cosas, que le gusta mucho Tamá, que le caen bien los locutores, que le caigo bien yo, que le cae bien Jesús, que escuchaba antes a Joyita, por ejemplo, antes, hace poco, hasta hace poco estuvo Joyita aquí. Muy amable, gracias por escucharnos y que hayan disfrutado la torta, me parece muy bien. Parece una genialidad. Así que bueno, nada, gracias. Aclarado el tema, me dio risa. Pero sí son cuñados. Sí son cuñados en definitiva. 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Ferro Mendoza, qué bueno. ¿Qué más tengo por acá? 11:21. Bueno, por ahora no tengo mucho más. Claro, en torno al incidente de ayer en Barinas, estuve leyendo que presuntamente fue por una deuda. Al parecer había una deuda de unos $13,500. Era un exmilitar, el asesino. Y se acercó a cobrar el dinero a esta pareja cristiana, se acaloró la discusión, quiso cobrar

fuerza el dinero, se sintió estafado porque habían hecho un... habían llegado a un acuerdo para una inversión y nunca se concretó. El tipo desesperado, presuntamente, es lo que informan en los medios de Barinas. Y en la discusión, tipo desesperado por su dinero, 13.500, terminó disparándole a esta pareja y quitándole la vida. Cosa que no se justifica, que no tiene sentido, que... Dios santo, que lo ayude, que lo proteja, que lo cubra con su manto, porque se dejó llevar por quien sabemos, poseído totalmente. Acabó con la vida de esta pareja, dejó huérfanas a estas dos niñas que ahora están bajo el resguardo de las autoridades. Gracias a Dios no le hizo nada a las niñas, pero ya la tragedia está hecha, entonces hay que tener mucho autocontrol, muchachos. Si nos deben un dinero o algo, es muy difícil, yo sé, y es el trabajo de tanto tiempo y el ahorro, pero no hay que cometer locuras. Quédese tranquilo, respire, porque ocurre ese tipo de cosas. Esperemos que las autoridades, por favor, esclarezcan esto, pero según, ese fue el motivo, ¿no?, del asesinato ahí en Barinas. Qué tristeza. De verdad, buen día, saludos. Los muchachos van al Mundial de Kickboxing de la WKF hacia Cartagena. Vamos a conversar con eso. Vamos a conversar de ello. A ver si los podemos tener aquí para que nos cuenten cuál va a ser el paso a seguir. ¿Cuándo es el Mundial? Quiero saber también eso. ¿Cuál es la fecha para organizar y ver si podemos traer a los chamos que van a este campeonato? Ojalá que podamos. 11:24 de la mañana. 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Ah, me respondieron de inmediato. Del 19 al 25 de octubre hay chance entonces de traer a los chamos para que conversen con nosotros. 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

0: 11, 30 minutos en Tamá.
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1: 12:00.
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0: Señoras y señores, muy pero muy buenas tardes, bienvenidas y bienvenidos a Tomás Estéreo, la número uno en Global TV Internacional, presentándoles Deportivas Táchira.
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0: Amigas y amigos, listos, preparados para llevarles el programa de deportes más completo de la radiodifusión venezolana, no solamente tachirense, venezolana. Así es que para todos un saludo, especialmente nuestros buenos amigos quienes están allí en la parte de producción en Tomás Estéreo, Yolvan Heredia, en la parte de Global TV Internacional, Yolvan Heredia Junior, y por supuesto, frente al micrófono, sus amigos de siempre, sus amigos de todos los días, Elian Sánchez. Buenas tardes, ¿cómo estás?
3: Saludos, muchachos, buenas tardes y a toda la audiencia de Tamay Global TV Internacional. Arranca la fecha FIFA oficialmente, arranca hoy la UEFA Nations League con el debut nuevamente de Cristiano Ronaldo en una competición más con la selección de Portugal. Unas declaraciones bastante buenas que le hacían allí en la rueda de prensa previo a este compromiso.
0: Buenas tardes, Walter Rangel.
4: Hola César, el saludo para ti, para Elian, la audiencia, los compañeros en Global y en Tamá. Mira, aparte de la Nation League que arranca hoy en esa jornada inicial con los técnicos que van a debutar, ¿sí? Hoy debuta un duelo bastante bonito, 2:45 de la tarde entre España y Alemania, perdón, Holanda y Alemania. Va a ser importante decir que Táchira, desde ayer, como bien lo habíamos dicho, vuelve a activarse en la parte física por parte del cuerpo técnico, los jugadores. Algunos todavía están de permiso, otros llegarían ya hoy. Lo importante es que Táchira empezó con el objetivo claro de lo que va a ser el cierre de este torneo clausura y, por supuesto, los cuadrangulares. En la mañana arrancó la fecha FIFA, ¿no? Países asiáticos. Otra vez los equipos asiáticos, Japón
0: justamente,
4: y Corea.
0: Justamente los que van a enfrentar a Venezuela ganaron. A Venezuela. Y por goleada.
4: Y ganaron, ¿no? Y ganaron muy bien, César.
0: Por goleada.
4: La selección de Japón goleó 3-1 a Uruguay. Mal debut de Forlán. Y por parte de los de Gallardo, terminaron goleados en Seúl ante el conjunto de Corea del Sur. Así que Corea del Sur ganó 3-0 a la selección de Ecuador. Mal debut de Gallardo, sí, en la selección del equipo ecuatoriano.
0: Y

0: Forlán, que también se fue apiado, goleado.
1: Que es un referente del fútbol uruguayo y del fútbol sudamericano.
0: Sí, Forlán, que, a ver, él había dirigido algunos momentos a Peñarol, tenía esa situación allí. No es un técnico, a ver, de esa gran estirpe, pero es que Uruguay viene pasando por una situación de transición.
1: Forlán y, no ha sido y Recoba, muy amigos.
2: Sí.
0: Fíjate que estoy averiguando algo muy interesante. ¿No? Sí, ellos no es que sean un círculo muy cercano, ¿no? Ellos convivieron algún momento en la selección. Sin embargo, Forlán sí dijo en algún momento que Recoba, él le gustaría que Recoba dirigiera la selección sub-20. Pero Recoba ya estaba en Táchira.
1: Claro.
0: Entonces, a partir de ahí, la cosa pues no caminó mucho. El que sí es muy allegado a él, ¿sabe quién es? Abreu, el loco. Y el loco parece que sí quería estar con él ahí en la parte de asistencia técnica. Y habrá que esperar, ¿no? Porque recordemos que Forlán hasta el momento es hasta marzo con un interinato. Que ya tiene una fecha de caducidad, más no sabemos si lo van a dejar
2: a darle definitiva. Proceso.
0: Sí, a darle ese proceso de cara al Mundial 2030. Más allá que Uruguay pues está ya clasificada, ¿no? A esa Copa del Mundo. Entonces esa es la situación. Pero arrancó mal. No arrancó bien, terminó perdiendo ante Japón en horas de la mañana. Japón, que es un rival complicado, que la próxima semana enfrentará a Venezuela el lunes a las 6:20 de la mañana.
1: 6:20 de la
0: mañana. 6:20 de la mañana.
2: A madrugar.
0: Sí, ese es el partido. Por cierto, de Venezuela.
2: Esto, Walter, es el inicio de la nueva era Vinotinto oficialmente.
0: Lo que pasa es que Vizcarondo lo ratificaron el año pasado, ¿no?
1: Sí, claro.
0: Vizcarondo, yo creo que el inicio de su proyecto fue en la jornada FIFA previo al Mundial, cuando enfrentó a Irak, ¿sí? Y no recuerdo cuál fue el otro rival, Turquía. Ahí, para mí, ahí inició el proceso Vizcarondo de manera más formal. Esta es la segunda vez que se va a encontrar en una fecha FIFA y él va a ser el técnico.
2: Pero te digo por qué, porque ya está en la selección los que para él deben estar.
0: Eso
2: para,
0: sí.
2: Entonces, ahí es como el punto de quiebre, ya esto se acabó la selección anterior, esta es una nueva era.
0: Esta es la era de Gleyker Mendoza. Para mí es el abanderado. Para mí el abanderado de la selección es Gleyker. Telasco no pudo asistir, se lesionó. Por ahí tenemos el flyer que lo comunicaba la Vinotinto, la selección que no pudo viajar, algunos problemas físicos. Pero yo sí digo una cosa, considero que esta es la era donde el abanderado es Gleyker Mendoza. Gleyker Mendoza es el jugador hoy más importante que tenemos, César, a nivel europeo, a nivel mundial. Ahí está mi estimada Lian para hablarlo de Telasco, que fue desafectado. Pero no, Gleyker Mendoza es el hombre bastión de esta era.
1: Ex Táchira.
0: Campeón, ¿no?
1: Sí, señor.
0: Ahí está, rapidito para.
2: Novedad Vinotinto, Telasco Segovia se queda desafectado de la convocatoria de la Vinotinto para la fecha FIFA en Asia, tras presentar una lesión muscular en el cuádriceps derecho, sufrida durante un encuentro disputado previo a su incorporación a la concentración de la selección nacional. El jugador continuará su proceso de recuperación y rehabilitación junto a su club.
1: Así es, amigos, la información a través de Tamás Estéreo, la número 1 y Global TV Internacional. 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
2: Sí, señor. Hay una... También se van a arrancar próximamente uno de los deportes más importantes de Venezuela, como es la Liga Venezolana Profesional de Béisbol. Y hay uno de los equipos que, si bien por tener una de las cunas de beisbolistas ahí cerquita, este año pinta para grandes cosas, y es Tiburones de la Guaira, que anunció su cuerpo técnico, su equipo de manager, y está encabezado nada más y nada menos por el ex pelotero dominicano y ahora manager Fernando Tatis. Es el padre de Fernando Tatis Jr. e incluso se empieza como a jugar con la idea de por qué Fernando Tatis Jr. no podría venir a jugar con Tiburones de la Guaira, que va a tener a Ronald Acuña, Michael García, dos campeones del Clásico Mundial, además de todos los jugadores que seguramente
3: Michael,
2: van a llegar.
3: Lo de Michael está muy cerquita de Magallanes, ¿no? Él pidió cambio.
2: Incluso él lo dijo.
3: Él pidió cambio para ir a venir a jugar con Magallanes. Él quiere jugar con Magallanes, es su deseo. Habrá que esperar si ese movimiento se puede hacer, no será sencillo.
2: Podcast de Ronald Acuña, sí. que entre bromas y entre risas le decía, no, pedí cambio. Y Ronald le respondía, estás loco, porque son de la Sabana y La Guaira, sí, y siempre han representado a los Tiburones. Pero bueno, muy importante. Esperar. Mira, está Fernando Tatis como manager. Ajá. En el coach de bateo le falta La Guaira. Alex Cabrera, nada más y nada menos.
3: El samurái.
2: El coach de bateo, Francisco Rodríguez. Nada menos.
3: El samurái.
2: El coach de bateo, Francisco Rodríguez. El tercer coach de outfielders, Denny Malavé. Miguel

0: González, el coach de catcher, está el coach de banca, Ruglas Odor, asistente de coach de bateo, José Martínez.
1: Ese es el papá de Rodney, ¿no? El jugador sí. De los Navegantes.
0: Y tipo. Bueno, ahí equipazo que está armándose La Guaira, buscando, esto es con miras de ganar el campeonato y esta temporada.
1: Sí, señor. Mira, ahí tenemos el calendario de lo que nos deja la jornada de hoy, pero antes de ese calendario de la National League, vamos a ver la imagen que te envío donde están todos los técnicos que debutan hoy. Mira, esta imagen es épica, ¿no? Es una imagen épica realmente para analizarla. Hoy arrancan los procesos, ya arrancaron. El de Forlán, que es el segundo, pero vamos de izquierda a derecha. Ajá. Mark Van Bommel, subcampeón del mundo con la selección de Holanda en el 2010. Van Bommel hoy es técnico de Bélgica. Sí. Mañana debuta contra Italia. Forlán, el segundo actual entrenador y también el Balón de Oro en ese Mundial 2010. Hoy debutó, perdió ante el equipo de Japón con Uruguay. Patri Vieira, el francés, que ha venido haciendo una gran carrera de entrenador. Uy, ayer me preguntaban ustedes quién pudiera ser el de Francia. Bueno, no lo tenía en el radar a Vieira, no se me olvidó, pero realmente que él era para mí el más indicado. Hoy dirige a Senegal, una selección que pinta hacer cosas interesantes, donde hay buen talento. Y en el medio, al hombre de la película, Zinedine Zidane.
2: Zizou,
1: nada más y nada menos. Con la selección francesa, debuta mañana contra Turquía, contra Montella, ¿no? Buen partido. Y por supuesto, Muñeco Gallardo, el argentino que va con Ecuador, primera experiencia en selecciones. El penúltimo es Xavi Hernández, nada más y nada menos que va a dirigir a la selección de Países Bajos. Por cierto, rompiendo un hito, ¿no? Países Bajos, con un seleccionador no
0: neerlandés.
1: De esa naturalidad, ¿ah? En este caso español, Xavi. Hernández, oye, por cierto, hizo el déjà vu, ¿no? Lo de Koeman, salió de Barcelona, llegó Xavi,
0: sí.
1: Sale Koeman de Países Bajos y ahora llega Xavi. Y el último es un viejo conocido de México, ex asistente del profesor Aguirre en el Mundial, Rafael Márquez, hoy técnico de México. ¿Ah? Leyendas, 2, 4, 6, 7 leyendas, Elian.
0: Sí. Yo creo que las que más ilusionan son los primeros tres, años. ¿No?
1: ¿Cómo?
0: Que los que más ilusionan es Forlán con Uruguay,
1: Zizou
0: con Francia, ver lo que puede hacer Gallardo con una selección ecuatoriana que tiene muchísimo potencial para dar cara, al menos por los próximos 10, 8 años.
1: Y Xavi, y bueno, con Países Bajos, porque Países Bajos siempre es una selección
0: potente. Sí, es fuerte, es potente, hay que ver cómo logra, si esta vez Xavi sí logra plasmar su idea de juego.
1: Trabajar, ¿no? Que lo dejen trabajar también. Por cierto, una curiosa, ¿no? Porque hoy debuta Países Bajos con Alemania. Le dijo Virgil van Dijk a un periodista en rueda de prensa.
0: Bueno, y ahí
1: ¿cómo
0: faltó
1: fue que Klopp. Lo convenció? Bueno, 10 segundos me dijo, yo sí, tú eres Virgil van Dijk. Y le dijo, voy a la selección.
0: Y ahí faltó Klopp.
1: ¿Ah?
0: Y ahí faltó Klopp.
1: Claro, pero ¿qué pasa? ¿Por qué no metemos a Klopp? Porque Klopp no fue jugador.
2: Exacto.
1: Ahí estamos hablando
2: que fueron
1: de los
2: jugadores.
1: Que vistieron la camiseta de sus países.
0: Y ahora van a dirigir
1: otros o seleccionadores, no en sus países, algunos, porque Gallardo es argentino, va a dirigir a Ecuador, Xavi es español, va a dirigir a Países Bajos, Vieira es francés, va a dirigir a Senegal, pero sí hablar de, igual Van Bommel, ¿no? Es neerlandés, va a dirigir a Bélgica, pero también Klopp, que arranca hoy, ¿no? Con ese partido ante Holanda. Lo que pasa es que Klopp no jugó.
2: Exacto.
0: Yo creo que las dos contrataciones a seleccionador más importantes son la de Zidane y la de Klopp.
1: Alemania con Klopp va a ser tremendamente interesante. Ahora vamos a ver el calendario de hoy de National League.
0: A ver.
1: De National League, este es. Te la dejo, Lian.
0: Tenemos a Países Bajos contra Alemania. Ese partido será a las 2:45 de la tarde.
1: El grupo 2.
0: El grupo 2. ¿No? Luego tenemos Serbia-Grecia en el grupo 3 a las 2:45. Luego tenemos Portugal-Gales. Jorge Jesús. Ajá. Ahorita vamos a hablar de la rueda de prensa que dio Cristiano Ronaldo. 2:45 de la tarde. Este es el grupo 4. Luego está Noruega contra Dinamarca. Ahí va a estar jugando a las 2:45 de la tarde. Esos son los partidos para el día de hoy. Ya vamos a revisar el resto.
1: Sí, los otros son de la Liga.

0: Los primeros cuatro que tú leíste son de Liga 1, ¿no? Que es la liga donde están los países
1: Sí.
0: top del fútbol
1: Estos
0: europeo.
1: cuatro son los que se juegan
0: Esto es
1: hoy.
0: lo que se
1: Países
0: juegan.
1: Bajos, Alemania, Serbia, Grecia,
0: Ajá.
1: Portugal, Gales, Noruega, Dinamarca. Mañana, ya lo decía, se jugará el Turquía, Francia, Italia, Bélgica, Inglaterra, España.
0: Y Francia, Turquía, ya lo dijiste.
1: Francia, Turquía,
0: Ajá.
1: sí. República Chequia contra Croacia. Mira, la rueda de prensa de Cristiano Ronaldo, creo que le da ese toque de esperanza para que Cristiano pueda cerrar o intentar cerrar su carrera de lo mejor posible con la selección lusa. Le preguntaba a una periodista si estaba capacitado, si podía jugar los 90 minutos, y Cristiano, a su mejor estilo, le responde: ¿Tú has visto los partidos del Al-Nassr? Ella le responde: Sí. Entonces tú debes saber si soy capaz o no soy capaz de jugar los 90 minutos.
0: Típico de
1: Sí.
0: Ronaldo, ¿no? Respuesta
1: Y
0: así.
1: luego Jorge Jesús, dándole completamente la derecha, dándole completamente, totalmente su apoyo, diciendo es un símbolo importante para la selección, reconociendo su lugar. Y quizás eso fue lo que más le ha faltado a Cristiano en esta selección, que sus compañeros reconozcan lo que hizo por Portugal.
0: Yo creo algo antes con César, y con esto zanjamos el tema de Portugal y de la National League, es que Jorge Jesús apenas llegó, dijo, yo quiero que Ronaldo siga, porque el Mundial 2030 se va a jugar en Portugal, ¿no? Va a
1: Sí.
0: ser una de las sedes principales junto a España y Marruecos. Hay que recordar que lo que es Uruguay, Argentina y Paraguay, pues son
1: Sedes
0: sedes
1: inaugurales.
0: a inaugurales nada más. Pero el grueso del Mundial se va a jugar en Europa y en Marruecos, que es África. África del Norte, la África Árabe. Él fue fundamental para convencer a Ronaldo, porque él quiere que Ronaldo tenga ese mundial en casa,
1: Sí.
0: lo juegue en casa. Entonces, quiere que Ronaldo tenga ese mundial en casa,
1: Sí.
0: lo juegue en casa. Entonces, eso es determinante. Para la gente que es fanática de Ronaldo, es un sueño que eso se logre
1: Sí, por
0: dar.
1: supuesto.
0: Hay que ver, porque hay que ser muy sincero, si la salud le respetará. Las lesiones le respetarán, porque estamos hablando de 4 años. Todavía falta mucho para que llegue
1: Sí.
0: el tiempo, 4 años o 3 años y medio, un poco menos, pero no es sencillo que Ronaldo pueda llegar en su prime, ¿no? Pero sin duda que CR7 desea
1: En 4 años,
0: poder estar ahí.
1: Cristiano tiene 45
0: Es que es
1: años.
0: difícil, yo lo veo muy difícil. Bigit, el único, Mira, o sea. El de 45 que yo recuerdo es el Sharadi de Egipto en el
1: Sí.
0: 2018. Y era arquero. Era arquero. Entonces es muy difícil que un Sharadi de Egipto en el
1: Sí.
0: 2018. Y era arquero. Era arquero. Entonces es muy difícil que un jugador de campo, y sobre todo con las responsabilidades de Ronaldo, pueda estar ahí, César.
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1: Mira, desde ayer en horas de la noche se corrió un fuerte rumor en la capital de la República sobre la salida de Héctor Pablo Vidoglio del Deportivo La Guaira. Sí.
0: Eso es cierto.
1: Oficialmente todavía las cuentas del equipo litoralense no han dado nada.
0: No hay un pronunciamiento oficial.
1: No ha habido pronunciamiento oficial, pero hemos podido conocer de buenas fuentes que Vidoglio sí había dicho que se sentía un poquito cansado, molesto, venía con 3 derrotas al hilo, no se estaba siguiendo o consiguiendo el mensaje en la cancha por parte de lo que él quería, su cuerpo técnico, a los jugadores.
0: Pero bien extraño no finalizar ni siquiera el campeonato.
1: Yo creo que esto tiene un trasfondo, César. Para mí todo debe tener un trasfondo. Me llamó poderosamente la atención que el que suena para sustituirlo es el ex asistente técnico del último cuerpo técnico, ¿no? Que era Mariano, no recuerdo ahora el apellido de este muchacho, que estuvo con la sub-20 también, estuvo en los Odesur.
2: Asistente de
1: Tolizano.
2: Sí, de Tolizano.
1: Es casi que continuar el proceso de Tolizano. Entonces, me llamó la atención eso, y se dice que él es el que va a terminar el torneo por parte del equipo de La Guaira como técnico. No sé si esto sea saludable para el equipo de La Guaira. Lo que sí es cierto, César y Elian, es que La Guaira el último mes le fue muy mal, ¿no?
2: Sí.
1: Perdió muchas cosas, y ojo, está en vilo su posibilidad de clasificar a los 8, porque si llega a perder sus 2 partidos y que viene en picada y los de abajo ganan, van a sacar a La Guaira. Cosa que no la creo que se dé, que sea tan sencillo por los puntos. Pero no sé, a mí me parece extraño esta situación. Ojo, esto es un rumor muy fuerte. No hay oficialidad todavía por parte de las cuentas del equipo de La Guaira, Elías.
2: Lo adelantaba Elías López.
1: Él lo adelantó. Sí, lo colega. Lo igual por otro lado, muy cercanos a La Guaira, y me dijeron, mira, Walter, la cosa pinta así, pero todavía no hay nada claro.
2: Mira, La Guaira,
0: bien extraño, ¿verdad?
2: Le resta el partido contra Portuguesa, visitante, y Trujillanos de local. Ahí tiene que hacerse el punto si se quiere meter en los 8.
0: Si eso se da, entonces...
1: Ojo, oficialmente no hay nada.
0: Táchira fue el que lo sacó, porque fue el último encuentro y que perdió con...
1: Pasa que
0: recibió 4 goles.
1: Lo que pasa es que, mire, los últimos resultados del Deportivo La Guaira fueron muy malos. Perdió con Estudiantes en casa, perdía con UCB, perdió con Carabobo,
0: se cayó.
1: Táchira.
0: Se cayó, muchachos.
1: Si hablábamos en algún momento de Táchira, de que enfrentaba rivales de igual o mayor categoría y no podía, hablar de La Guaira es una situación casi que la misma, ¿no? Porque Táchira, La Guaira con Estudiantes en su casa perdió. Perdió con Carabobo en Valencia, perdió con UCB en Caracas y perdió con Táchira en casa. O sea, 2 de local, y aparte Táchira le dio una felpa táctica. Entonces... eran realidades muy similares, ¿no? En ese entonces, esto no quita méritos para nada lo que hizo Táchira, porque Táchira jugó muy bien. No estoy diciendo eso para que ahora vayan a decir que le ganó Táchira a La Guaira porque La Guaira venía mal. No, yo no estoy diciendo eso, ¿no? Para que lo vayan
0: a decir. No, además el
1: estoy
0: propio.
1: Estoy diciendo es que los dos.

0: venían en una situación similar.
1: Además, el propio Vidoglio reconoció en la rueda de prensa la superioridad de Táchira en el campo.
0: Claro, pero a ver, la situación no venía bien. No sé si había un malestar en la parte técnica, no lo sé.
2: Seguramente.
0: A mí me comentaron que algo existió de eso, algo existió de eso. Sin embargo, es una nómina muy buena.
2: Sí, tienen muy buen equipo realmente La Guaira.
0: La Guaira va.
2: Y La Guaira estaba
0: torneo de apertura
2: estaba,
0: arriba en sí. La primera
1: pintaba,
0: lugar.
1: Pintaba de
2: La Guaira incluso, peleando segundo lugar, e incluso en antes de esa es de esas extraño, cinco jornadas claro, estaban peleando
1: es
2: los
1: extraño,
2: tres.
1: Muy extraño que un equipo con esa jerarquía, con ese nivel que venía mostrando se caiga así, y se habla incluso de la salida de Héctor Pablo Vidoglio.
0: Mariano Rodríguez es el asistente técnico. Sí. Que pudiera tomar entonces hasta final de año.
1: Ahora, lo más extraño,
0: Walter, oficialmente no hay nada, ¿no?
1: Pero lo más extraño es que el equipo no se ha pronunciado con respecto a eso.
0: No, es
1: porque
0: es
1: siempre se prestan para las especulaciones y para todo eso.
2: Lo más complicado en el escenario de La Guaira es que se va a enfrentar contra Trujillanos, que está solamente un punto por arriba de Anzoátegui.
0: Vamos a ver la tabla de clausura. Momento para ver la tabla de clausura. No, esta es la acumulada. Bueno, quédate aquí para ver lo que decía Leandro de Trujillanos, Elian.
2: Esa es la del clausura, sí.
1: No, esta es clausura.
0: Ah, esta es clausura, sí, 28. Tiene usted razón, yo leí mal. Clausura, mire.
2: La Guaira está de sexto.
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0: No, yo no sé por qué dije que era la acumulada. Clausura, 28 puntos Metropolitanos. Táchira, 23. Eso ya prácticamente está listo. ¿Okay? Esos dos lugares están listos. Cabeza de serie. Puerto Cabello, tercer lugar. 19. Carabobo, cuarto lugar, 18. Quinto lugar, Portuguesa, 17. La Guaira, sexto lugar, 16. No está clasificada. Estudiantes de Mérida, séptimo, 16.
1: Los mismos puntos de La Guaira.
0: Los mismos puntos de La Guaira. UCB, que viene increchendo, subiendo nivel, octavo, con 15 puntos. Aquí es donde viene la situación. Monagas, noveno, 14. Monagas gana un partido y pasa a La Guaira. ¿Sí?
1: Sí.
0: Caracas tiene 11, 14, 17. Puede pasar a La Guaira por un punto, pero yo le voy a decir una cosa, César.
1: No.
0: Toda la sinceridad. Esto no, acá es no. Para paliarlo Monagas. Caracas no le va a alcanzar.
1: Caracas no.
0: No le va a alcanzar. Porque el octavo tiene 15, Caracas tiene 11. Estamos hablando de 4 puntos de diferencia. ¿Sí? Pero con 6 por jugar.
1: Exacto.
0: O sea, es muy difícil que Caracas pueda clasificar.
2: Sí.
0: Caracas, ya le voy a decir con quién le toca.
1: Ahora.
0: Pero como estamos hablando de La Guaira, mire, La Guaira llegase a perder.
1: Sí podría quedar por fuera de los 8.
0: La Guaira llegara a perder los dos siguientes partidos y Monagas gana solamente uno, lo pasa. Y manda a La Guaira al noveno. La Guaira va con Portuguesa y Trujillanos.
2: Sí.
0: Y Trujillano
2: y Caracas contra
0: Portuguesa.
2: Zamora.
0: Portuguesa peleando para consolidarse.
1: Sí.
0: Es más, Portuguesa gana un partido y clasifica. ¿Sí, Elian?
1: Sí, claro.
2: Portuguesa.
0: Claro,
2: sí.
0: Porque ya no lo va a alcanzar Monagas.
2: Sí, son 20.
0: Ya Monagas lo máximo que llegaría son 19. 20 puntos. Y Portuguesa lograría esos 20 puntos.
2: Monagas, o sea, que en
0: difícil.
2: En la jornada 12, al Monagas le toca contra Estudiantes de Mérida. Y en la jornada 13 le toca contra Academia Puerto Cabello, a Monagas.
0: Mire que no es sencillo, ¿no?
2: Y a Caracas le toca contra, en la última es contra Rayo Zuliano.
0: Ajá.
2: En la jornada 13 es Caracas-Rayo Zuliano, Caracas de visitante. Y en la jornada 12, Caracas-Zamora.
0: No, a Caracas la realidad es que es prácticamente una utopía que pueda lograr la clasificación.
2: Sí.
0: Es muy difícil. Pero lo de La Guaira, si no se ponen las pilas, también se puede quedar sin...
2: Muy triste para La Guaira.
0: Sin cuadrangulares.
1: Sí, señor. 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

0: 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Muchachos.
1: Bueno, no va a ser sencillo, ¿no? Este cierre entonces para estos equipos que de la capital que no viven horas buenas. Por parte de Táchira, por el contrario, esa buena victoria ante justamente La Guaira le va a dar la tranquilidad de pensar de que ya está clasificado. De hecho, si volvemos a la tabla, Yolvan, fíjese algo, ¿no? En esa tabla solamente hay dos, Elian.
2: Sí.
1: Que están matemáticamente en los cuadrangulares.
2: Que es Metro y Táchira.
1: De resto, estamos hablando de
2: el, o sea, el tercer uno, lugar dos, aún tres, es cuatro, disputable.
1: 5, 6, 7, casi que 8 equipos. 8 equipos por 6 cupos. Por 6 cupos. Sí, más o menos. Del noveno al tercero. O sea, la tabla solamente hoy.
2: Puede cambiar mucho.
1: Tiene a 2. Sí, porque si también se llega a caer Puerto Cabello, a ver, en relación a Monagas, pudiera quedar por fuera, y creo que lo enfrenta, ¿no? Y creo que lo enfrenta.
2: Carabobo, que le viene pisando también los talones ahí a Academia.
1: Claro, porque pero le voy a explicar cómo se toma la eliminación o la clasificación. En este caso, el noveno no clasifica. Es decir, si un equipo como Puerto Cabello llegara a perder los dos partidos, queda con 19, ajá, ¿verdad? Pero el noveno, hoy es Monagas, tiene 14. ¿Cuánto es lo máximo que puede llegar?
2: 6.
1: 17 y 20. Lo elimina. ¿Por qué? Porque lo manda a esa posición y lo pasa. No es la relación del octavo, sino del noveno, porque el noveno elimina, el octavo clasifica. Sí. Por eso es que les estoy explicando que el que la tiene más difícil es Caracas y Rayo. Caracas y Rayo.
2: Caracas y Rayo ya Caracas no tienen y Rayo prácticamente posibilidad matemática.
1: Aparte de jugar entre ellos.
2: No, no, y no tienen, sí, posibilidad matemática. Sí, porque sí. Caracas puede llegar a 17 puntos y UCB, que es el octavo, tiene 15.
1: Exacto.
2: UCB con dos empates, o cualquiera de los que están del octavo lugar hacia arriba, con un empate...

0: Una victoria.
1: Y aparte la diferencia de gol lo condena.
0: Eliminan completamente.
1: ¿Ves?
0: Caracas ya no tiene posibilidad matemática, ni Rayo, ni Trujillanos, ni Zamora.
1: Esto está para Monagas. El único que tiene chance es Monagas de sacar uno de los de arriba. El único que tiene chance es Monagas de sacar a uno de los de arriba. Sí.
0: Ay,
1: es el único.
0: Eso es lo único que podemos ver que cambie.
1: No, porque es que con 11 tienes a Caracas, a Rayo y a Trujillanos. Pero Trujillanos anda en otra cosa ahorita.
0: Trujillanos anda pendiente de no descender.
1: Sí, sí.
0: Tenemos la tabla.
1: Ahora vamos a la acumulada.
0: De la acumulada.
1: A ver.
0: Mira, aquí está. Dale, pues. La tabla de acumulada,
2: Walter. Momento. Esa es la acumulada, Walter.
1: Sí. Gracias, César.
0: Metro.
1: Pensé que había ido ya.
0: Se puede decir que ya se aleja para ser campeón con la tabla acumulada, con 53 puntos, más 22 goles de diferencia, segundo Táchira, con 47 puntos, más 15 goles de diferencia. Se habla que Metropolitanos ya prácticamente se aleja como campeón por la diferencia de goles. Táchira, ganando los dos partidos que le restan, podría igualar en cantidad de puntos, pero tendría que hacer 7 goles en dos partidos del conjunto aurinegro y no recibir ninguno, y que Metropolitanos no sume. Tampoco, así que las posibilidades matemáticas son muy difíciles.
1: La diferencia son 7 goles, ¿sí? Pero no necesariamente Táchira tiene que marcar 7. Hay que también contar lo que le puedan marcar a Metropolitanos. La resta y la suma de estos dos en goles y de Táchira a favor y en contra de Metropolitanos, en esa situación es lo
2: Pero sí como lo dijo Leán, que no sume puntos, sí. Y eso está difícil.
1: No, pero es que es muy difícil.
0: A Metro le resta partido Rayo contra Rayo Zuliano
1: y Estudiantes.
0: Y Estudiantes de Mérida como visitante.
1: O sea, con un puntico nada más,
0: Metro ya se va.
1: Matemáticamente ya va a ser equipo de Copa Libertadores en fase de grupo.
2: Sí.
1: Aunque para mí, no soy sincero, eso ya está listo.
2: Táchira, lo que tienes que asegurar es el segundo, muchachos.
1: Eso sería alargar la agonía, porque ya Táchira tiene que concentrarse en el clausura, ganar el clausura y ir a jugar la final con Carabobo.
0: Continuamos con el Deportivo La Guaira, con 43 unidades, más 14 goles. Cuarto, UCB, 38 puntos, más 5 goles. Quinto, Carabobo, ya finalista para disputarse la Estrella, con 37 puntos, más 13 goles. Sexto, el Portugués, a 37 puntos. Séptimo, Academia de Puerto Cabello, 36 puntos. Octavo, Estudiantes de Mérida, 36 puntos. Noveno, el Caracas Fútbol Club, 26 puntos. Décimo, el Monagas, 25 puntos. Décimo primero, el Zamora, 25 puntos. Décimo segundo, Rayo Zuliano, con 25. Y aquí es donde entra la otra disputa. Con solo un punto de diferencia se pelea el descenso de la Liga Venezolana. Trujillanos, 15 puntos. Y Anzoátegui, con 14 puntos. Duelos directos, una sola diferencia. E incluso en la diferencia de gol no es...
1: Menos 23 no es Trujillanos, menos 24 Anzoátegui. Y los dos vienen de empatar su último partido. Uno en Mérida y el otro en Puerto La Cruz.
2: Ahora, muchachos, lo cierto es que si Táchira mantiene el segundo lugar de la acumulada, asegura
1: fase 1 de Copa Libertadores. Lo mismo que hizo este año.
2: Exactamente. ¿Sí? Exactamente.
1: Lo mismo. Fase 1 de Copa
0: Libertadores. Hay que decirle a la gente que para que Táchira opte para
2: hoy está eso.
0: Clasificar a fase de grupos de Copa Libertadores, debe ser campeón absoluto.
2: Exacto. Pero ahí ahorita hay que asegurarlo.
1: Para ir a grupos hay que ganar la Estrella.
0: Sí.
1: Es la única.
0: Que yo creo, muchachos, sinceramente,
2: no hay otra.
0: Que es el objetivo real del Deportivo Táchira.
1: Un medio capitalino y le dijo: el objetivo mío es ir a fase de grupos. Y la única forma de ir a fase de grupos es ser campeón de la Estrella. O sea, fase de grupos es como decir hoy campeón.
2: Exactamente.
1: Es exactamente lo mismo. Porque es muy complicado que a Metropolitanos le saque ese lugar. Más allá de que todavía existe ahí una muy cortica posibilidad, pero yo creo que Recoba está claro que es como para mermarle la presión y no hablar de campeonato, vamos a hablar de fase de grupos, pero es lo mismo. Es lo mismo, por eso es que yo desde la semana pasada hablaba de ese premio gordo, ¿no? El completo,
0: sí,
1: donde
0: hoy en
1: te
0: día,
1: va Libertadores y Estrella.
0: Sinónimo de fase de grupo es campeón.
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1: Entrando en tema de la selección nacional, hace unos días, o bueno, mejor dicho, ayer, quedaron campeonas las chicas jugando los Juegos Sudamericanos sub-20, le ganaron en la tanda de penales al conjunto chileno, a la selección de Chile.
2: Uy, qué mal.
1: Luego,
2: chilena, ¿no?
1: Sí, ¿cómo? Luego se presentó un altercado allí con las jugadoras. Chile le cuesta perder, ¿no? A la selección femenina, masculina, absoluta, inferiores. Pero Valeria Rabanales sacó jerarquía, que lleva muy buen proceso con la selección venezolana absoluta. Ahí estamos viendo la imagen en Global TV Internacional. El partido quedaba 1-1. Y luego en la tanda de penales, Venezuela se adelantaba en el marcador y finalmente termina llevándose el encuentro 4-3, quedando campeonas. Repiten consecutivamente el campeonato esta selección, que realmente es categoría sub-17. Eso y jugaron en categoría sub-20. Así que aplaudirle a nuestras chamas, a nuestras jugadoras que representan, y también que Venezuela femenina viene haciendo un gran proceso, porque está solo un partido de clasificarse por primera vez en la historia de toda la selección absoluta, tanto femenina como masculina, a un Mundial, Brasil 2027, Venezuela está ahí encaminada. Y así que felicitarle a todas estas jugadoras que lo hicieron posible y que pusieron en alto el nombre de la selección venezolana. También mañana se jugará la fecha FIFA, lo decíamos, arranca, podríamos decir que ya arranca oficialmente la nueva era de Osvaldo Vizcarrondo con...
2: Bueno, el lunes, ¿no?
1: El lunes, sí. Con exclusiones de la convocatoria, con nuevos nombres en la selección nacional.
2: El flyer de todos los partidos de esta jornada FIFA de los equipos de Sudamérica.
1: Ahí lo tenemos. Ahí fecha está. FIFA.
2: Ese ya arrancó. Japón le ganó 3-1 a Uruguay hoy en la mañana. Corea del Sur derrotó 3-0 a Ecuador. Australia, Brasil. Ese partido va a ser mañana. Sí. Ahí eso ya será mañana. Va a ser allá en el país oceánico. Estados Unidos, Perú. Será el día sábado, ¿ok? A las 15:30. Canadá, Chile. Estoy hablando de selecciones mayores, ¿no? Sí. Canadá, Chile el día sábado también. El día mismo sábado, Colombia, México. Bolivia contra Paraguay será el día domingo, y Corea del Sur ante Uruguay, para continuar esa gira de Uruguay en la parte oriental de nuestro globo terráqueo, jugará el día lunes a las 8 de la mañana. Pasa la placa porque viene Venezuela.
1: Ahí está.
2: Japón-Venezuela, ese mismo día a las 6:25 de la mañana. Ese partido, por cierto, por Televen, ¿no? Que tiene los derechos de estos partidos para la gente que quiera y pueda verlo, será el día lunes a las 6:25. Esto por hablar de lo que es la jornada
1: de amistosos.
2: La primera de la tercera de amistosos, sí. ¿No? Después, bueno, ahí viene la
1: siguiente. Y luego Venezuela vuelve a jugar el 2 de octubre a las 7 de la mañana frente a Corea del Sur.
0: Eso es jueves.
1: También.
0: ¿No? 2 de octubre es jueves.
1: Sí. No sé si tenemos ahí la convocatoria absoluta para esta... No,
2: viernes, César. Viernes 2.
0: Viernes.
2: Okay. Viernes 2.
0: Viernes 2.
2: O sea que la otra semana son dos partidos.
1: La convocatoria absoluta lunes de la selección nacional.
0: Lunes y viernes.
1: Para repasar los jugadores que están hoy... Podría ser interesante preguntarle al profe Álvaro Recoba qué opina de la no inclusión del mejor jugador de la liga venezolana.
2: Tú sabes que con el ser desafectado Telasco, yo llegué a pensar que iban a llevar de emergencia
1: a Sosa.
2: A Sosa, pero me puse a pensar algo, ¿no? El viaje para allá no es fácil.
1: No.
2: El viaje para tierras asiáticas.
1: Son casi dos días.
2: Es un viaje complicadísimo. Entonces yo creo que por eso no terminó llevando a nadie, porque no llevó a nadie, ¿no? No llevó a nadie. Yo hace rato hablaba de Gleyker Mendoza como abanderado, pero hay un jugador hoy que te está dando la nota, ¿no? En Europa, que es Cristian Cáceres Jr.
1: También.
2: Cristian Cáceres Jr. está jugando muy bien, con muy buenas puntuaciones en el Toulouse, y ha hecho cosas determinantes. Incluso estuvo en algún momento coqueteando a ir a un grande de Grecia como el Olympiacos. Finalmente llevaron a el colombiano... este que jugó el Mundial, Puerta, del Racing, y no fue Cáceres, pero es interesante esta situación porque Cáceres también es un jugador muy determinante en la selección.
0: 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Seguimos a través de Tama Estéreo, la número 1, y Global TV Internacional, muchachos.
1: Allí tenemos en Global TV la imagen de la convocatoria de la selección nacional. Para repasar los nombres que arrancarán este nuevo proceso. Vemos a José David Contreras.

0: del Barcelona, Christopher Varela de La Guaira, Joel Graterol de Academia Puerto Cabello y Fran Carlos Benítez del Caracas. Fran Carlos Benítez, que desde que jugó el clásico en la ciudad de San Cristóbal, realmente el declive, ¿no?, muy cuestionable, del jugador. Y yo te digo algo,
1: Walter. No estar Wilker Fariñez y estar Fran Carlos Benítez con Wilker Fariñez, el buen trabajo que está haciendo en su club, ¿no?
0: Eso le pasa por llamarle a Táchira, Colombia.
1: Ahí pifió Vizcarrón. Ahí pifió Vizcarrón.
0: En los defensas está, ahí lo vemos, si podemos hacer un pequeño zoom, Teo Quintero del Sparta Rotterdam, Luis Balbo, Juan David Sánchez, Deportivo Táchira, Cristian Macún, Nahuel Ferraresi, Jordan Osorio, Andrus Araujo, Viander Tamayo, Carlos El Pipo Vivas, John Aramburu, Delvin Alfonso y Roman Davis. Son los defensas de la selección nacional. Ahí tenemos del proceso anterior, está Nahuel, Jordan, Pipo, Teo, que fue incluido, Teo pero no jugó, Teo, John, Delvin.
1: Teo no contó mucho, pero él estuvo en ciertas convocatorias, pero no jugó. Y Aramburu.
0: Y claro, por supuesto.
1: Y Alfonso. John.
0: Y Alfonso.
1: Sí, aunque no jugó mucho, pero estuvo ahí. Jordan tampoco fue que jugó mucho, ¿no?
0: No.
1: Jordan
0: venía de una lesión.
1: Sí, vamos, sube la
0: con los mediocampistas. Cristian El Torito Cáceres en el Toulouse de Francia.
1: Uno de los mejores jugadores hoy de Venezuela en el mundo.
0: Daniel Pereira, Marcos Libra, Yángel Herrera, Sebastián Mendoza, Nicolás Profeta, que por cierto fue padre hace algunos días, Telasco Segovia y Wickelman Carmona. Telasco, que fue desafectado de la convocatoria debido a una lesión días previos a sumarse a la convocatoria de la selección nacional. Y ahora quizás con una de las mejores pantallas que vamos a tener en la selección nacional en esta nueva era de Osvaldo Vizcarrondo. Ahí está bajando la producción para ver a los atacantes. Lo decía Walter, el abanderado y quizás uno de los principales representantes del fútbol venezolano y de la selección en Europa, con gol en Champions League en su debut, Gleyker Mendoza con el Shakhtar Donetsk de Ucrania. Luego está Edson Tortolero, que termina saliendo del fútbol venezolano y llega al América de Cali. Yerwin Zulbarán, ex Monagas, con un crecimiento.
1: Me gusta lo de Yerwin, porque Yerwin es un muchacho que ha venido subiendo su categoría de Monagas. Ahora está en el Lixi de Austria.
0: Sí, pertenece al grupo Red Bull. Sí. De seguimiento lo tienen allí para posiblemente.
1: Es el Liefering, ¿no? El equipo se llama Liefering.
0: El Liefering. Luego está David Martínez, La Joya, en Derechenique, Jesús Ramírez, Kevin Kelsey, John de Ercadiz, Giovanni Bolívar y Brian Castillo del Carabobo Fútbol Club.
1: Bueno, una convocatoria muy amplia, son tres
0: y
1: partidos.
0: Y hay algo aún más interesante. La selección o las redes sociales de la selección dan una segunda imagen de jugadores en seguimiento. Miguel Silva, del Carabobo Fútbol Club. Juan Camilo Pérez, Carabobo Fútbol Club. Alessandro Milani, del Inter. Adrián Cova, Adrián Palacios, Jorge Iriarte, Jesús Bueno, Jefferson Caraballo del Deportivo Táchira, Alejandro Márquez, Gerson Chacón, tachirense,
1: Ronnie,
0: Matías Lacaba, Lawrence Martínez y Gianfranco Castillo.
1: ¿Y Sosa?
2: Eso te iba a decir.
0: ¿Y Sosa, señor Osvaldo?
1: ¿Y Sosa? Dos puntos cuestionables.
0: ¿Y Sosa, profe?
1: Dos puntos cuestionables. Lo de Fran Carlos Benítez y no llevar a...
0: Yo te digo algo.
1: ¿Cómo se llama el que está en Colombia?
0: ¿Quién? ¿Jesús?
1: No. Wilker Fariñez.
0: Ah, Fariñez.
1: Okay. Fariñez. Okay. Y lo de Sosa. Muy cuestionable. Sí. Muy cuestionable.
0: Mira, bueno, ahí tenemos el cumpleaños de Florangi Morales, nuestra comentarista. Además,
2: un añito más. ¿Y la torta?
0: ¿Y la torta?
1: Se la comieron ellos.
0: Además que hoy fue el bautizo de su bebé, Victoria. Decide hacer el mismo día de su cumpleaños.
1: ¿Quién canta
0: para
1: Victoria?
0: Sí.
1: ¿César? ¿Quién canta la canción?
2: Aditus.
1: ¿Aditus? Exactamente, Aditus. Pero ella es Victoria de Florangi, porque fue el bautizo de la nena y Florangi cumpliendo un año más de vida, nuestra compañera. Aparte de que le deseamos todas las bendiciones, salud,
2: ya
1: vida.
2: ¿El segundo tiempo?
1: Yo creo que ya se pasó. Está ahí. No, mentira, Flor. Nada, un beso, un abrazo y bueno, que pases un día espectacular.
2: Felicitaciones.
1: Ya van dos años que a mí me dicen que esto se llena de flores, Pero no, aparece César. Imagínate.
0: No,
1: eso es mentira.
0: Aparece César.

0: matar.
1: ¿Ya? Entonces, un saludo de parte de todo el equipo de Deportivas Táchira, sí. A Flor, ¿verdad? Que cumpla mucho, pero muchos años más.
0: Feliz cumpleaños, larga vida para que comparta con su bebé, que vengan éxitos, bendiciones. Tenemos el cumpleaños.
2: Padrino es que no tiene, ¿no?
0: Canta, Walter.

0: Walter como cantante, excelente comentarista.
1: Muy buen comentarista está ahí, ¿no? Nos vamos, señores. Les agradecemos, César.
2: Por el día de hoy.
1: Por el día de hoy, claro.
0: Nos escuchamos mañana. Nos vemos mañana también a través de Global.
2: Sí.
0: 12 del día, mañana, 12 del día, a través de Tamás Stereo, la número 1, y Global TV Internacional. Chao, amigos.

0: 1:30 minutos.
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0: Muchas gracias.
1: 1:45
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0: 2:30 minutos.
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0: va para todas. Demuéstrale que se va a tener que poner más hijo de... Si te quiere volver a ver llorar. Así que, arriba esas copas, ¡salud!
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0: 24-0 minutos.
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0: Buenas tardes, muy buenas tardes, amigos oyentes de Tamá Estéreo 103.9. Yorma Heredia, en los controles, en la dirección número uno, señor Manolo Dávila Mogollón, y este servidor, Jesús Antonio Pérez. 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

0: 24, 30 minutos en Tamá.
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0: Hora. 5-0 minutos en Tamá.
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0: 5, 30 minutos en Tamá.
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2: 6:00.
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2: A continuación, Himno Nacional de la República Bolivariana de Venezuela. Letra de Vicente Salias y música de Juan José Landaeta.

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0: Día de lluvia en San Cristóbal.
1: No, no, no.
0: Llueve en nuestra hermosa capital del estado de Táchira, San Cristóbal. Y gran parte del estado de Táchira lloviendo. Frío espectacular y divino. Numeral Tama Estéreo 103.9 FM, numeral Darwin.vega 28, numeral
2: no
0: en la de ella, Roma,
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1: No se puede, no voy a negar que la clave la tiene, pero peleando está 50 y 0 a lo más bueno.

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0: Recuerda que el que comenzó la buena obra en ti la irá perfeccionando día tras día. Es una maravillosa y espectacular experiencia cuando Dios está en medio de la ecuación. Todo sale bien. Dios te bendiga a Gerardito, a Fernando, a Yesenia, a Yubirí, a Rubí, a Ángela, ay, a María Delgado. Numeral Burger Pizza.
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0: Rafael Molina está complaciendo a esta hora a María. Un abrazo para Pablo, para Mireia, para Fernández, para Gerardo. 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Un abrazo a la gente de Frutos Secos, Raquel González. ¿Hoy es día miércoles? No. ¿Hoy es lunes? No. ¿Hoy es jueves? Sí. 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Identificamos la emisora y regresamos con más de Al Ritmo de las Noches por la del primer lugar de sintonía.
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0: 7:00 minutos.
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0: Jorgito, quiero saludar a Yeniné, quiero saludar a Patricia, quiero saludar a Roxana, quiero saludar a Jorgito, que está en sintonía en Palo Gordo, a Lisbeth, en El Piñano, reporta sintonía Anthony, 0424-761-8187. 0424-761-8187. El Adrián Romo, el auténtico sabor italiano. Quiero saludar a esta hora a Jorgito. Quiero saludar a Marlo, a Yesenia, a Lisbeth, al amigo Walter, a Jorge. Hoy comenzamos con una temática, mis queridos oyentes. Hoy tenemos una sección, se titula Jueves de Reflexión, Jueves de Enfoque a la Familia. Quiero que tengamos mucha atención a este segmento, que lo voy a presentar gracias a la Casa del Perfume Venezuela. 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Y con los amigos de Apolo Brun les presento la mensajería de WhatsApp 0424-761-8187 y la reina, reina, reina. 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Enfoque en la familia. El tema de hoy, fuertes lazos familiares. Disfrútalo.
1: Para hacer indisolubles los lazos familiares a pesar de las diferencias, se requiere invertir tiempo para estar juntos. Más allá de estar de acuerdo en todo, las relaciones de afecto se fundamentan en la presencia amorosa e incondicional de seres queridos que se mantienen juntos en los momentos de alegría y dificultades. La unión nace cuando nos ayudamos mutuamente a salir adelante y reafirmamos que, pase lo que pase, contamos con el amor de nuestra familia. Vivir constantemente las muestras de afecto, como abrazos y caricias, decir un te amo nos hará sentirnos cerca y mantenernos juntos. Hagamos de nuestro hogar un refugio emocional para que se convierta en un lugar seguro, ameno y agradable para vivir. Le habla Sixto Porras de Enfoque a la Familia.
0: ¡Enfoque a la Familia! ¡Qué grande!

CPM. Maluma. Numeral Darwin punto Vega 28 con la casa del perfume Venezuela, tengo premio. Con los amigos de la reina del PVC, lo venía que la boba. Con Apolo Bruns. Voy a entregarle dos entradas para el cine. Pendiente porque mañana tengo sorteo de Burger Pizza. Dos entradas para el cine con Supermercado Gómez.

0: El premio se va para Cordero Municipio Andrés Bello.
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0: Ajá, ¿quién se lo lleva?
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0: Las dos entradas para el cine se lo lleva un caballero. Participó y el sector de Calvario ganó.
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0: Ulises Ferrer.
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0: Felicitaciones, Ulises. Se lleva el premio de las dos entradas para el cine de Supermercado Gómez en Barranques, parte baja. Voy con el premio de la Casa del Perfume Venezuela. ¿Quién se va? El premio se va directamente para el 23 de enero.
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0: Es para Dixon Romero.
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0: Y se lleva el premio de la Casa del Perfume Venezuela.
1: Tengo una

0: mi gente hermosa, numeral Darwin.vega 28. Tengo la excelente programación de Burger Pizza. Premio de Burger Pizza. Premio enamoradito por un lado. Y premio familiar. Si quiere premio familiar, nos coloca numeral premio familiar. Si quiere premio enamoradito, enamoradito. Eres muy bonito para llorar. Se van $20 de Multicaucho Cordero mañana viernes. Se van $20 de Soluciones Store CC. Tendremos entrada próxima semana para el evento de Pipe Bueno. Eventazo. Un eventazo.
1: 7:30 minutos. 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

0: A la hora. 8:00. 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